0: álbum, esta nueva extensión, por la misma Sarah Larson. Tú y yo nos escuchamos el día de mañana y sigue disfrutando de este, de esta exclusiva Match en Match 90.3 más pop. ¡Conéctate!
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2: ¡Comenzamos!
4: Bienvenidos a nuestro iHeartRadio Album Preview con Sarah Larson, artista Match que está estrenando una nueva versión de su álbum Midnight Sun, incluyendo nuevas colaboraciones y comenzando una era musical que te va a encantar.
0: Estamos hablando de Midnight Sun Girls Trip, un álbum remix. Somos Edson Aguirre y Pristo Mazzini de Match en la Ciudad de México. Y Edson, ¿cómo ves si saludamos a todos en la cadena Match?
4: De una vez, Pris, así que saludamos a todos los que están en Match Puebla, León, Guadalajara y por supuesto Match Puerto Vallarta.
0: También a ti que conectas en Querétaro, Culiacán, Morelia, Ciudad de México y a todos los que están a través de nuestra app oficial y gratuita iHeart Radio.
4: ¿Están listos, Matchers? En este momento nos conectamos hasta Los Ángeles, California con Sarah Larson.
0: ¡Comenzamos!
3: Live from the iHeart Radio Theater in Los Angeles, it's our iHeart Radio Album Preview with Sarah Larson. Featuring exclusive music from her new remix album, Midnight Sun Deluxe, Girls Trip. Here's your host, EJ.
5: Yes, let me tell you what a show we have for you on iHeart. Come on, y'all, keep this going. On iHeart Radio.
4: Hola, Matchers. Tenemos para ustedes una exclusiva por toda la cadena Match y a través de nuestra aplicación oficial y gratuita iHeart Radio.
5: Exclusive music from Zara Larson's brand new album, the remix album Midnight Sun Girls Trip. It's out.
4: En exclusiva para todos los Matchers, serán los primeros en escuchar versiones únicas del nuevo álbum remix Midnight Sun Girls Trip de Zara Larson.
5: Make some noise for our girl, Zara Larson.
4: Empezaremos con una versión acústica especial de Midnight Sun. ¿Cadena Match, están listos? Con ustedes, Sarah Larson.
6: Thank you for being here. Me and Emily, we're gonna play Midnight Sun acoustic version.
0: Gracias por conectarse. Emily y yo vamos a tocar la versión acústica de Midnight Sun. ¿Están listos?
6: I'm excited. I'm also a little nervous.

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2: ¿Y qué te pareció, Pris, esta nueva era musical de Zara Larsson?
3: Me encantó muchísimo poder femenino. ¿Y sabes qué? Amé saber cuáles fueron esas inspiraciones para este álbum remix. Y sobre todo que siento que ella es más auténtica que nunca. ¿Tú qué tal, Edson?
2: Híjole, es que ser tú mismo y sin que te importe lo que piensen los demás siempre te hará destacar, ¿a poco no? Y eso lo sabe muy bien Zara Larsson, una artista match.
3: 100% de acuerdo. ¿Y a ustedes, machos, qué les pareció? Oye, gracias por haberte conectado en esta exclusiva a nuestro iHeartRadio Album Preview de Midnight Sun Girls Trip con Zara Larsson por toda la cadena Match y obviamente también a través de nuestra aplicación oficial y gratuita iHeartRadio.
2: Somos Pris Tomasini y Edson Aguirre, locutores de Match en la Ciudad de México, y te esperamos en la siguiente exclusiva Match. Adiós.
3: Bye.
0: Gracias por acompañarnos.
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2: ¡Hey! ¿Qué rollo, macho? Aquí Joyce Leaños conectando contigo hoy en este martes 5 del mes 5 del 2026. Ahí se ya no rimó. ¿Qué rollo? ¡Feliz martes! Iba a decir miércoles, pero no, ya mañana. Yo soy Joyce Leaños acompañándote hoy hasta las 11 de la noche y prepárate, si eres fanático o fanática de la banda Rey que viene a Guadalajara, te voy a platicar a las 7:18 qué es lo que tú tienes que hacer para ganarte accesos cuádruples, para que te vayas tú y tres de tus mejores amigos. Así que a las 7:18, sigamos disfrutando.

90.3 más pop. Conéctate con Britney Spears. Escuchaste Baby One More Time, una canción de 1998, una canción que seguramente recordarás porque el video musical es icónico, en donde Britney Spears sale vestida como, pues tal cual, como de chica que va al colegio, ¿no? Y de hecho, déjame decirte que la edad que tenía Britney Spears cuando hizo esta canción, este hitazo, era 17 años. O sea, sí, prácticamente estaba en la escuela. Oye, hablando de escuela, Matcher, Ray, nuestra artista match, esa artista británica, fue a la escuela al Semillero de las Estrellas allá en Reino Unido. Soy Joyce Leños contigo hoy hasta las 11 de la noche. Y digo que es un semillero de estrellas porque la Brit School allá en London justamente creó a varias estrellas como Amy Winehouse, esta otra artista icónica que me fascina, que bueno, ella no terminó la escuela, pero ahí estuvo estudiando, Olivia Dean, Lola Young, incluso Adele Matcher. Así que vamos a escuchar a esta eminencia de la música, Ray, con Where Is My Husband, en Match 90.3 más pop. Conéctate con la rola 301.

0: Rush 90.3 más pop. Conéctate con The Weeknd. Escuchaste Save Your Tears. Esta fue la canción número 303 de esta tarde. 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Te platico a las 7:19. Soy Joyce Leños contigo hoy hasta las 11 y tú estás en Match 90.3 más pop. Conéctate.
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Match 90.3 más pop, conéctate con Maroon 5. Escuchaste She Will Be Love. 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Esto es Olivia Dean, So Easy to Fall in Love, la canción número 305 en Match 90.3. 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

0: 90.3 más pop, conéctate con Avicii. Escuchaste Wake Me Up. Seguimos con buena música. Sí, yo sé, Nacho, yo sé que el calor. Justamente yo platicaba con una amiga que se llama Gaby. Le decía, Gaby, yo siento que el calor es el que me duerme. O sea, no puede ser el frío, no puede ser el que no dormí casi, que no dormí como, solo dormí 2 horas, pone tú. No, el calor es lo que me da sueño, definitivamente. ¿Tú qué opinas, Dana?
1: Sí,
0: dice que la pone de malas, dice. Así que yo te voy a despertar, te vamos a despertar con buena música. Esto es de Dua Lipa, que por cierto ya se le ha estado viendo. Ya no está presumiendo que está en el estudio grabando nuevo material, pero que nos diga fechas, fechas. Esto es Break My Heart de Dua Lipa. La canción número 307 sonando en Match 90.3 más pop. Conéctate. ¡Feliz martes!

0: Touch 90.3 más pop, conéctate con Sophie Alex Baxter. Escuchaste Murder on the Dance Floor. ¡Qué gran canción! Así que ¡ahí te va de nuevo! Esta fue la canción número 309 hasta este momento. Y te voy a platicar a las 7:54 minutos lo que tú, Masher, tú tienes que hacer para participar por accesos cuádruples para el concierto de Zayn Malik. Así que prepárate, te lo platico a las 7:54. Soy Joyce Leaños, contigo hasta las 11. Y tú estás en Match 90.3 más pop, conéctate.
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2: ¡Hey! ¡Qué rollo, Matcher! Aquí Joyce Leaños conectando contigo. Hoy hasta las 11 de la noche, como todos los días. De 7 a 11 de la noche, yo contigo, poniéndote buena música, hablándote de noticias de tus artistas Match favoritos y también llevándote los mejores conciertos en la ciudad de Guadalajara. A las 7:54, para bien la oreja, que te traigo la dinámica para participar por accesos cuádruples para el conciertazo de Zayn Malik, el bombón, el exintegrante de One Direction. Así que, 7:55, mientras tanto, sigamos disfrutando de buena música. Son las 7:39 y tú estás...

Pop, conéctate con Lola Young. Escuchaste Messi. Y seguimos con buena música. Yo soy Joyce Leaños. Yo te acompaño de tu regreso del trabajo, ya a casa, de regreso de la universidad, ya a casa, o incluso trabajando, Madre, porque sé que muchos de la escudería Max, conductores y conductoras de plataforma nos escuchan, de Uber, Didi, Inver, taxis, taxistas, quienes están entregando todavía paquetes en la ciudad de Guadalajara. Bueno, yo los acompaño, déjenme acompañarles. Yo soy su copiloto, la que les pone buena música de aquí, de, ¿cómo dicen? De ayer y ahora. Esta es de ayer. Es A Thousand Miles de Vanessa Carlton. Y es la canción número 312 sonando aquí en Match 90.3. Más pop, conéctate.

Match 90.3 más pop, conéctate con Justin Bieber. Escuchaste Baby, una canción también de los ayeres. Justamente estaba platicando con Dana Caruso, mi amiga y compañera, y justamente me decía, yo tenía un póster de Justin Bieber, esos pósters en donde él salía con su cabello largo, con su flequillo y así. ¡Ay, qué lindo! Mira, yo quizá no tenía póster de Justin Bieber, pero sí de los One Direction. ¿Sabes qué? Yo tenía así como, pues, en un corazón la cara de Zayn Malik, porque definitivamente Zayn Malik para mí es un bombón. Yo soy Joyce Leaños contigo hoy hasta las 11 de la noche. ¿Y qué crees? 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Daremos a conocer los ganadores el 15 de junio, así que Tiene chance de participar, mucha chance, así que a registrarse. Vámonos con más música, es de Dua Lipa y Martin Garrix, Scared to be Lonely, la canción 315 en Match 90.3. Más pop. Conéctate. Feliz martes.

Rush 90.3 más pop. Conéctate con Alicia Keys. Escuchaste Jay-Z. Escuchaste la canción que se llama Empire State of Mind, o mejor conocida como New York. Oye, que por cierto, New York fue la sede de la grabación de esta película que arrasó con la taquilla, las taquillas. El Diablo Viste a la Moda 2. Yo soy Joyce Leños contigo hoy hasta las 11 de la noche. Saludos a Daniel, justamente, que nos anda escuchando ya en el Uber. También a Cristina, que me dice, vengo de copiloto en el Uber y te andan escuchando por acá. Saludos, gracias por escucharme. La escudería Match presenta en las calles de Guadalajara. ¡Woohoo! Oye, bueno, ahí te va, ahí te va. Prácticamente El Diablo Viste a la Moda 2, esta segunda película que salió. Esta película de, sí, de estilo, también un poco de drama y también de comedia, justamente superó la película que tanto esperábamos, la biopic de Michael Jackson. Y de hecho, en 2 días que tiene prácticamente, al segundo día que se estrenó, recaudó 233 millones de dólares, convirtiéndose así en la película más taquillera hasta el momento, Matcher. Es la primera película taquillera después de 50 años de Meryl Streep, así que felicidades. Oye, que por cierto, también una canción que también arrasó y que la verdad a mí me encanta, es la de Runaway, de Lady Gaga con Doechii, una colaboración que tuvieron para esta película. Vamos a escucharlos ahora, Lady Gaga y Bruno Mars. También Bruno Mars participó en esta canción como productor. Se llama Die With A Smile. Ya suena en Match 90.

0: Match 90.3 más pop. Conéctate con Sabrina Carpenter. Escuchaste Espresso y aquí la música no para. ¿Qué rollo? Yo soy Joyce Leaños acompañándote hoy en tu chamba, en tu regreso a casa, en a donde sea que vayas, con muy buena música. Y te voy a platicar a las 8:23 acerca de Taylor Swift. ¿Qué es lo que está pasando con Taylor Swift? ¿Cuándo se casa? 8:23 te lo platico todo. Soy Joyce Leaños contigo hoy hasta las 11 y tú estás en Match 90.3 más pop. Conéctate.
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90.3 más pop. Conéctate con Martin Slavdek. Escuchaste Hello. Y Major Taylor Swift se está preparando para su colaboración con la nueva película animada de Toy Story. Yo soy Joyce Leñas contigo hoy hasta las 11 de la noche. Y mira, es que esto es un rumor. Son rumores. Pero ¿por qué nació este rumor de que Taylor Swift iba a pertenecer en el soundtrack de la nueva película de Toy Story? Esta película de los juguetes que prácticamente toman vida. Bueno, todo comenzó después de que a finales del mes de abril, Taylor Swift en su sitio oficial pusiera una cuenta regresiva como con este cielo azul y como con nubecitas muy parecidas a los que salen en la película de Toy Story. Recordemos. Pero desapareció así de la nada la cuenta regresiva. Entonces no nos ha dicho nada, no se sabe, pero justo los rumores fueron de va a pertenecer en el soundtrack de esta nueva película que va a llegar el 19 de junio, pero mira, Matcher, no lo sabemos. Lo que sí sabemos es que está sonando The Fate of Ophelia, la canción número 319 en Match 90.3 más pop. Conéctate con Taylor Swift.

Touch 90.3 más pop. Conéctate con Calvin Harris. Rihanna, escuchaste This Is What You Came For. Y yo lo que vine fue a esto. Solamente los conocedores del TikTok saben la referencia. Oye, saludos muy especiales en este preciso momento para mi amigo el chef y a su hija Ana Paula, que ya van de camino a las luchas. ¡Ay, qué agusticidad! Diviértanse mucho, disfruten muchísimo, griten mucho por mí, por favor. Disfruten. También saludos a Alexis, que nos anda escuchando. Dice, me encontré a alguien por aquí en el 90.3. ¡Nice! Gracias por escucharme. También saludos a Valeria, a Cristina y a Omar. Gracias por conectar conmigo. Sigamos con buena música. Esta siguiente canción es una canción de Kendrick Lamar y SZA, que se lanzó en su álbum GNX en el 2024. Y de hecho, en este 2026, en los Grammys de este 2026, ganaron a grabación del año. Ganaron un Grammy por esta canción, que por cierto es un sampleo de Luther Vandross. Una canción bastante ricky cookie para escuchar en Match 90.3 más pop. Conéctate.

0: Match 90.3 más pop. Conéctate con Stephen Sánchez. Escuchaste Until I Found You, hasta que te encuentre. La canción número 324 hasta este momento. Y a las 8:56, tú, Matcher, tú te vas a enterar de la dinámica para participar por accesos cuádruples para el concierto de Rawayana, esta banda venezolana que viene próximamente a Guadalajara. Así que a las 8:56. Soy Joyce Leañez contigo hasta las 11 y tú estás en Match 90.3 más pop. Conéctate.
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3: 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Joyce Leaños. Conectante contigo. Hoy hasta las 11 de la noche. Como todos los días. Desde las 7 hasta las 11. Con buena música para tus oídos. Oye, a las 8:57 te vas a enterar de la dinámica para participar por tus accesos cuádruples para el concierto de Rawayana. Rawayana. Ajá. La banda venezolana que viene próximamente aquí a Guadalajara.

de música indie en español, yo te recomiendo que vayas a escuchar a nuestra estación de radio hermana, que se llama Indie en Español, y vive en la aplicación de iHeartRadio. Así que descarga la aplicación para que escuches Indie en Español 24/7. Bueno, cortesía de Indie en Español, tenemos este pasaporte con accesos cuádruples para que te vayas a escuchar esta banda venezolana. Y lo único que tienes que hacer para participar es ir a nuestra página web www.matchmx.fm. Te vas a la sección de promociones y ahí vas a poder encontrar el banner activo que dice Pasaporte Indie en Español Rawayana. Ahí le das clic y te registras varias veces para que tengas más oportunidades de participar. Así que suerte. Te dejo con Selena Gomez. Esto es Love You Like a Love.

90.3 Más Pop. Conéctate con Ariana Grande. Escuchaste Into You. Y aquí la música no para ni tampoco las sorpresas, Mancher. ¿Por qué? ¿Qué crees? La banda venezolana Rawayana viene este próximo 10 de junio al Auditorio Telmex. Al Auditorio Telmex el 10 de junio viene Rawayana. Y si te

90.3 más pop conéctate con Katy Perry. Escuchaste Rory, aquí la música no para. Vámonos con una canción de Alex Warren. Esta canción se llama Ordinary y de hecho es el himno para las bodas por lo romántica que es esta canción. Es la canción número 330 sonando aquí en Match 90.3 más pop conéctate. Yo soy Joyce Leaños contigo hasta las 11 y tú estás en Match 90.3 más pop conéctate.

0: Nach 90.3 más pop, conéctate con Benson Boone. Escuchaste Beautiful Things. Esta fue la canción número 330 hasta este preciso momento. Y a las 9.21 te voy a platicar que Sabrina Carpenter podría volverse la próxima princesa del pop. ¿Podría? Te lo platico a las 9.21. Yo soy Joyce Leñas contigo hoy hasta las 11 y tú estás en Match 90.3 más pop. Conéctate.
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Catch 90.3 más pop. Conéctate con DJ Snake y Justin Bieber. Escuchaste Let Me Love You. Oye, Major, yo estoy casi segura, casi te puedo asegurar que le falta poco a Sabrina Carpenter para convertirse en la próxima princesa del pop. ¿Tú qué opinas? A ver, para mí lo tiene todo. Yo soy Joyce Bañez contigo hoy hasta las 11 de la noche. Y digo que lo tiene todo porque, para empezar, la música, definitivamente pop, check. Número 2, carisma, check. Número 3, estilo, check. Que por cierto, ayer en la Met Gala, en la noche más importante de la moda en Estados Unidos, arrasó con su vestuario. Yo definitivamente creo que sí, definitivamente tengo la certeza de que ella será la próxima princesa del pop. Y si no, de mí te acuerdas, Matcher. Oh, jaja. Y que por cierto, este jueves pasado justo sacó una colaboración con la reina del pop, con Madonna. Se llama la canción Bring Your Love. ¿Ya la escuchaste? ¿Te pareció bonita? ¿Te encantó la canción? Vamos a escuchar una canción que a mí me encanta. Es When Did You Get Hot, de Sabrina Carpenter. La canción número 332 en Match.

0: Oliver.
1: Match 90.3 más pop, conéctate con los Black Eyed Peas. Escuchaste The Time. Yo soy Joyce Leaños, contigo y hasta las 11. Son las 9:30. Quiero mandar un saludo especialísimo a los Matchers que están conectados en las calles de Guadalajara, a los conductores y conductoras de plataforma Uber, Didi, InDrive, Taxis, quienes andan repartiendo también por allá. Amor. Sigamos con buena música. Yo te acompaño hoy para hacerte, pues ahora sí que, la jornada laboral más llevadera, macho. Vámonos con esta canción de Joe Carey. Se llama End of Beginning, una canción del 2024. Se llama End of Beginning, la rola número 334 en Match 90.3. 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

0: Touch 90.3 más pop. Conéctate con Muse. Escuchaste Uprising. Aquí la música no para. A las 10 en punto, 9:59, te voy a compartir la dinámica para participar por tus accesos cuádruples para el conciertazo de J Balvin. Yo soy Joyce Leños contigo y hasta las 11 de la noche. Y tú sigue disfrutando de tu martes aquí en Match 90.3 más pop. Conéctate.
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4: ¡Hey! ¿Qué rollo, Manchur? Aquí Joyce Leaños conectando contigo una hora más. Yo soy Joyce Leaños contigo hasta las 8 de la noche y estoy contigo desde las 7. Y Manchur, la música aquí no para, ni tampoco las sorpresas, porque a las 10 en punto te voy a compartir la dinámica para que tú vayas a participar por accesos cuádruples para el concierto de G Balvin, el reggaetonero y cantante colombiano que viene a Guadalajara, ya este 17 de mayo, en unos cuantos días, así que prepárate, Matcher, porque la dinámica es muy sencilla para participar. Y sigamos con muy buena música, Matcher, la música que a ti te gusta, el pop de los 90s, 2000s, que tenemos.

Match 90.3 más pop, conéctate con el DJ australiano Surreal. Escuchaste Stumble It In y ahora vamos a celebrar a nuestra artista Match con un bozarrón, esta artista británica que, wow, Adele, hoy 5 de mayo, cumplió 38 años, esta prestigiosa voz británica que, cómo nos encanta, una preciosa mujer con un corazón grandísimo. Felicidades, Adele. Si nos estás escuchando ya en Reino Unido, Happy Birthday to you. Y también felicidades a todos los matchers que cumplen en el mes de mayo. Les mando un beso bien tronado. Vamos a escuchar a Adele, eso es Rolling in the Deep, sonando ya aquí en Match 90.3 más pop, conéctate.

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regresamos con la mejor música durante la madrugada.

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3: Perla Tapatía, buenos días. Bienvenidos al Match Morning de Match 90.3 Más Pop. Conéctate. 6 en punto de la mañana. Comenzamos. Y como todas las mañanas, ya sabes, siempre con la mejor música y con la mejor información de tus artistas Match favoritos. Soy Rodrigo Camarena. Te acompaño hasta las 11 de la mañana, de lunes a viernes, por acá detrás del micrófono. Ceci Salcido también de este lado en la producción. Oye, Macho, el día de hoy es 6 de mayo. Yo quiero saber hacia dónde te diriges en esta mañana, ahorita que, pues a lo mejor vas a la escuela, a lo mejor vas a la chamba, ya estás chambeando también, escuderías, negocios que desde temprano ya abrieron, pues ya sabes que te voy a acompañar con muy buena info. Oye, estamos en el día más productivo de la semana, déjame decirte, en dos rolas te cuento por qué.
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¡Buenos días! Escuchas el Match Morning, The Match 90.3, más pop, conéctate, Hubastank, The Reason, en este miércoles, que de hecho, Matcher, déjame decirte que estamos en el día más productivo de la semana, todo esto según la ciencia. Soy Rodrigo Camarena, te acompaño hasta las 11 de la mañana todos los días aquí en el Match Morning. Y mira, aunque muchos lo conocemos como que el ombligo de la semana, porque pues literalmente es el día que está en medio entre toda la semana, hay estudios que dicen que los días miércoles normalmente son los días que suelen ser mucho más productivos para la mayoría de las personas. ¿Por qué? Porque nuestro cerebro ya empezó a dejar atrás todo lo que pasó al inicio de la semana. Llámese cansancio, que a lo mejor no tenés tantas ganas de regresar a clases porque venimos de un fin un poquito largo, de un puente, también a la chamba, aplica igual. Entonces, el lunes y el martes normalmente es como que cansado y pues bueno, ya resignado a tener que regresar a la rutina. Y psicológicamente los miércoles, pues ya poco a poco vas como que retomando la rutina, es donde más pensamos en recompensa de que, bueno, mínimo ya se siente poquito más cerquita el fin de semana, ¿no? Ya vemos como que la luz al final del túnel, pero pues la luz del fin de semana. Y los planes poco a poco como que van saliendo, sobre todo estos días como de, hey, ¿qué onda? ¿Nos vemos el sábado o qué onda? ¿Nos vemos el viernes? Entonces por eso muchas personas como que sienten esa, pues, motivación o esa emoción de ya de la mitad de la semana, y eso hace que, pues bueno, llegan a la chamba un poquito más emocionados, un poquito más productivos, si lo quieres ver así. Y pues bueno, en ese momento pues ya se convierten en personas totalmente enérgicas. Así que bueno, para despertar bien y de buenas hay que hacerlo con música y que puedas llegar justo con esa productividad a la chamba o a la escuela, a donde sea que vayas esta mañana. Summer, Back to Friends, en Match 90.3, más pop, conéctate. 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

0: Escuchas el Match Morning, The Match 90.3, más pop. Conéctate, Kendrick Lamar, SZA, la canción es Luther. 6:14 de la mañana, Matcher, atención, porque te tengo accesos para que te vayas a ver a Zayn Malik el 17 de junio en la Arena BFG con el Conacol Tour. Te cuento los detalles de cómo llevarte tu pasaporte Match con 4 accesos a las 6:21. Soy Rodrigo Camarena, contigo hasta las 11 de la mañana y te escuchas el Match Morning.
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Escuchas Match 90.3 más pop. Conéctate con el Match Morning Maroon 5. Don't wanna know. 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Mientras tanto, vámonos con más música. Rola número 103 en este miércoles, ya mitad de semana, es 6 de mayo. Y vámonos con Taylor Swift. The Fate of Ophelia suena en Match 90.3. Más pop, conéctate con el Match Morning. Súbele, muy buenos días.

Match Morning, The Match 90.3 más Pop, conéctate. One Direction, What Makes You Beautiful. Que bueno, Matcher, después del gran éxito que tuvo One Direction, pues tuvieron uno de los fandoms más icónicos del mundo. ¿Te acuerdas de todo el furor que había con las Directioners? Que hasta la fecha, pues existen muchísimas Directioners. Yo por acá tengo a Ceci, que es súper fan de One Direction. Pero bueno, otro de los fandoms que son de los más conocidos, este grupo de personas que son fans de algún artista, de alguna banda, son las Believers, que mucho antes de todos los fandoms muy famosos o masivos en redes sociales, las Believers ya dominaban el internet defendiendo nada más y nada menos que a Justin Bieber en todas las redes sociales, en Twitter, en YouTube, en Facebook, en absolutamente todos lados. Soy Rodrigo Camarena, contigo hasta las 11 de la mañana. Y justo el impacto que han tenido las Believers, este fandom que nació prácticamente al mismo tiempo que Justin Bieber, comenzó a subir mucho por los covers que subía Justin Bieber en su momento a YouTube, que fue de hecho de las primeras veces que conocíamos la poderosa voz que tiene Justin Bieber, y también de las primeras veces que veíamos pues como que comunidades que se empezaban a formar a raíz de un solo artista, que era pues en este caso Justin Bieber, que las Believers, así le puso al fandom, pues hicieron tendencia muchísimas cosas, ¿no? Que las canciones, los videos musicales de Justin Bieber, obviamente, las entrevistas en las que él salía a platicar, bueno, hasta los peinados de Justin Bieber en su momento, ¿te acuerdas? Como por ahí del año, que habrá sido como 2011, 2012, eran como que muy icónicos, ¿no? Yo me acuerdo perfecto que en la primaria muchos de mis amigos llegaban y que, es que no, fui a cortarme el pelo y me pedí el corte de Justin Bieber. Pues obviamente esto ayudó muchísimo a Justin Bieber a convertirse en uno de los artistas más importantes. Yo diría que de toda esa generación, ¿no? Marcó muchísimo a las personas, tanto hombres como mujeres, si eras Believer, si no eras Believer, pues conocías a Justin Bieber. Y de hecho, muchos consideran el fenómeno de las Believers como de este fandom, que dicen que cambió para siempre el cómo se veía un fandom para un artista en particular, y que bueno, ya de ahí vendrían muchos, muchos fandoms para otros artistas. Lo vamos a escuchar junto con Daniel Caesar, Justin Bieber, Peaches, en Match 90.3, más Pop, conéctate con el Match Morning.

0: 90.3 más pop. Conéctate con el Match Morning. Alex Warren, Ordinary. 6:38 de la mañana, Matcher. El día de ayer tuvimos un especial increíble con la nueva locutora de Match en toda la cadena Match, que fue Sara Larson. Te cuento todos los detalles a las 6:47. Soy Rodrigo Camarena, contigo hasta las 11 y te escuchas el Match Morning.
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Escuchas Match 90.3 más pop, conéctate con el Match Morning. Adele, Someone Like You, que el día de ayer, Matcher, 5 de mayo, Adele estaba cumpliendo 38 años de edad. ¿Qué tal, Bueno, el día de ayer, Matcher, también, además de ser cumpleaños de Adele, tuvimos un especial que la neta estuvo increíble. Un iHeartRadio Album Preview con Sara Larson. Soy Rodrigo Camarena, contigo hasta las 11 de la mañana. Y sí, Matcher, así como lo escuchas, tuvimos a Sara Larson aquí de locutora que se apoderó toda la cadena Match. Y además nos platicó de cómo fue todo el rollo de, bueno, el detrás de este álbum deluxe que va a sacar, que se llama Midnight Sun Girls Trip, que es una versión que te digo, es muy especial de su nuevo, bueno, el álbum más reciente que sacó, Midnight Sun. Pero lo más chido que tiene este álbum es que es con colaboraciones con muchas artistas femeninas. Entre las colaboraciones vemos a Tyla, vemos a Kehlani, vemos a Shakira, a Emilia Mernes, muchísimos nombres. Y entre ellos aparece el de esta artista Match, que también vamos a escuchar en colaboración con Sara Larson. Después de este gran especial que tuvimos en exclusiva para la cadena Match, an iHeartRadio Album Preview with Sara Larson para Midnight Sun Girls Trip, en el cual aparece esta rola stateside, Sara Larson, Pink Panthers en Match 90.3 más pop. Conéctate escuchando el Match Morning.

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1: Escuchas el Match Morning, The Match 90.3 más Pop. Conéctate, Dua Lipa, Break My Heart. Gracias, Matcher, por conectar con nosotros como todas las mañanas. Que tengas un buen día en la escuela, que tengas un buen día en la chamba. Gracias también, Escuderías Negocios, por conectar con nosotros, ya sabes, siempre con la mejor música. Oye, hablando de muy buena música, la cantante británica Ray tiene un álbum de calidad cinematográfica, y todo esto gracias a una persona tan icónica que colaboró en, bueno, que tuvo su parte dentro de este álbum. Te cuento todos los detalles en dos rolas más. Soy Rodrigo Camarena, contigo hasta las 11 y tú escuchas el Match Morning.
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Escuderías que ya sabes, siempre los pilotos con la mejor música de toda la ciudad de Guadalajara y de todo México. Match Your Negocios, también gracias por conectar con nosotros. Soy Rodrigo Camarena, contigo hasta las 11 de la mañana todos los días acá detrás del micrófono. Ceci Salcido también de este lado me acompaña en la producción. 6:57 de la mañana y Match Your pendiente que en dos rolas más te cuento todo lo que hubo detrás del nuevo álbum de Ray. Súbele, muy buenos días. 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

escuchas el Match Morning, The Match 90.3, más pop, conéctate. NSYNC, la canción es Bye Bye Bye. Bueno, Matcher, vamos a hablar de un nuevo álbum que estrenó un artista Match, la cantante británica Ray, que tiene calidad cinematográfica. Todo esto gracias, obviamente, a la calidad de la música, pero todo esto por la colaboración del icónico compositor llamado Hans Zimmer. Te voy a platicar más o menos cómo estuvo todo el rollo detrás de este álbum que se llama This Music May Contain Hope. Esta música chance contiene algo de esperanza. Soy Rodrigo Camarena, contigo hasta las 11 de la mañana. Y Ray Matcher es esta cantante que la neta se la ha estado rifando este 2026. Ha tenido un gran año y lanzó en marzo de este año This Music May Contain Hope, su nuevo disco que mezcla muchísimos géneros. Pop, mezcla jazz, mezcla soul, algunos incluso arreglos orquestrales, ¿no? Como que escuchamos por ahí detallitos como de orquesta. Y justamente la producción es muy cinematográfica, porque uno de los detalles más impactantes que tuvo el álbum fue la participación de Hans Zimmer, que es este legendario compositor que estuvo detrás de películas, bueno, justo del soundtrack de películas como Interestelar, por ejemplo, o Dune, por ejemplo. ¿Te acuerdas de la película con Timothée Chalamet? O con El Rey León, por ejemplo. O sea, la neta, nombres acá pesados de la industria cinematográfica. Y este proyecto con Ray, pues justamente tiene sonidos mucho de orquesta, porque es una colaboración también con London Symphony Orchestra, que es pues la orquesta sinfónica de Londres, y que además ayudó a crear como que un sonido mucho más dramático que tiene el álbum, ¿no? A mí se me hace que suena muy elegante, esa es la palabra para definirlo, elegante, que también Ray pues le ves y tiene la pinta acá súper elegante, muy londinense, muy teatral, como allá del Reino Unido. Y vámonos con una rola mature, que es justo el sencillo principal de este nuevo álbum de Ray, se llama Where's My Husband. 125 canciones en el Match Morning, The Match 90.3. Más pop, conéctate escuchando el Match Morning.

Match 90.3 más Pop, conéctate con el Match Morning. Sabrina Carpenter, Espresso. Son las 7:11 de la mañana. Atención, Matcher, porque cada vez nos acercamos más al día 17 de mayo. ¿Y qué pasa el 17 de mayo? Te preguntarás tú. Pues bueno, regresa J Balvin a Guadalajara con su mixtape tour a la Arena BFG. Te cuento los detalles y además, ¿cómo te puedes llevar pasaporte Match con 4 accesos? A las 7:20 de la mañana. Soy Rodrigo Camarena, contigo hasta las 11 y te escuchas el Match Morning.

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Escuchas Match 90.3 más pop, conéctate con el Match Morning, sí, a Chandelier. Ahora sí, Matcher, ya estamos cada vez más cerca del 17 de mayo y que seguramente te preguntarás, bueno, ¿pero qué pasa el 17 de mayo? Bueno, regresa J Balvin, este colombiano, con el Mixtape Tour Arena BFG aquí a Guadalajara. 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Y mientras tanto, vámonos con más música. Llega Olivia Dean, que de hecho anda de gira con su The Art of Loving World Tour. Allá en las Europas se va a pasear por Bélgica, ya se fue a Londres, ya se fue a España, ya pasó por todos lados Olivia Dean. Y que bueno, ojalá que parte del tour pues sea cruzar el charco y venir para acá, ¿no? Olivia Dean, So Easy to Fall in Love en Match 90.3, más pop, conéctate. 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

Match Morning, The Match 90.3, más pop, conéctate, Rihanna, Only Girl. 7 de la mañana con 28 minutos, Matcher. Tu cerebro recuerda mucho más las cosas cuando estás haciendo las acciones con música. ¿Por qué? Ahí te va. Soy Rodrigo Camarena, contigo hasta las 11 de la mañana todos los días aquí en el Match Morning. Y mira, la música, Matcher, bueno, todo esto según varios estudios, activa varias zonas en tu cerebro al mismo tiempo. Entonces, ¿qué es lo que está pasando? Todas las zonas que relacionamos con la memoria, con las emociones, con todo este tipo de cosas, lo que recuerdan son canciones o como momentos muy icónicos o que te hicieron sentir muy bien en el momento. Es por eso, Matcher, que muchas personas como que recuerdan las canciones completas desde hace muchos años, ¿no? O sea, de que te sabes canciones de cuando eras niño y que a lo mejor pues ya dices de que ahorita ya nada que ver esa canción, tengo años que no la escucho y por alguna razón te la sabes completa todavía. O sea, aunque hayas olvidado qué estabas haciendo la primera vez que escuchaste la rola, con quién estabas, de qué estabas platicando, tu cerebro recuerda mucho, mucho la canción, y justo porque es un momento como que muy icónico, ¿no? O sea, es justo lo que está trabajando tu cerebro en ese momento, recordar la canción. Entonces, por eso muchísimos expertos en el tema del estudio, por ejemplo, recomiendan que los estudiantes lo hagan escuchando música. ¿Por qué? Porque vas a recordar a lo mejor, ah, yo me acuerdo que en esta parte de la canción justo estaba leyendo sobre X tema, o justo estaba leyendo la respuesta a esta pregunta, o cuando trabajas aplica exactamente igual, ¿eh? O sea, porque tu cerebro mejora mucho la concentración cada vez que estás escuchando música, sobre todo cuando son sonidos como que instrumentales. Digo, obviamente tampoco se trata de ponerte a estudiar acá con heavy metal, ¿verdad? Pero bueno, ciertamente tu cerebro como que va a recordar mucho ese momento y es más probable que recuerdes algo en específico. Entonces sí, Matcher, si quieres recordar algo, si quieres aprenderte algo de memoria, pues ponte musiquita. Y qué mejor que ponerte música de Miley Cyrus. Vámonos con la rola número 130. Flowers en Match 90.3, más pop. Conéctate escuchando el Match Morning. Buenos días. 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

0: escuchas en Match Morning, The Match 90.3 más Pop. Conéctate, Harry Styles con American Girls. 7:35 de la mañana en este miércoles, ya mitad de semana, Matcher. Y oye, One Republic, esta icónica banda, están haciendo su regreso y con una canción que critica el mundo materialista, así como lo escuchas, Matcher. ¿De qué canción se trata o cómo está el rollo? Bueno, te lo voy a contar a las 7:45 de la mañana. Soy Rodrigo Camarena, contigo hasta las 11 y tú escuchas el Match Morning de Match 90.3 más Pop. Conéctate.
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1: Escuchas Match 90.3 más pop, conéctate con el Match Morning Sean Kingston, Beautiful Girls a las 7:45 de la mañana en este miércoles. Gracias Matcher por conectar con nosotros como todas las mañanas. Escuderías Negocios también, fuerte abrazo, buenos días. Y vámonos Matcher con una canción que es el regreso de One Republic, esta banda tan icónica allá de Estados Unidos. Y es una canción Matcher que critica mucho al mundo materialista, así como suena. Soy Rodrigo Camarena contigo hasta las 11 de la mañana todos los días aquí en el Match Morning. Y checa esto, One Republic estrenó hace poquito su canción Need Your Love, que es este sencillo que habla mucho sobre el amor, pero sobre todo cómo son las conexiones reales entre las personas, ¿no? Que, bueno, la canción dice, y creo yo que tiene mucha razón One Republic en esta canción al decir que muchas veces las conexiones con las demás personas tienen mucho más valor que el dinero o que las apariencias, ¿no? Esa conexión tan real con alguien que yo creo que puede aplicar mucho, no solamente en el tema romántico, ¿no? En tus amistades, en tu familia, en todo tipo de cosas de conexión con otras personas, pues sí, que valen mucho más que el dinero o que mucho otro tipo de cosas un poquito más materiales. Y la canción, de hecho, fue producida por Ryan Tedder, que es el vocalista de la banda de One Republic y uno de los compositores más importantes del pop en los últimos años. Entra en esa... Se puede sentar en esa mesa de los compositores más importantes, creo yo, de la música y también productores y todólogos de la música, que de hecho, además del sencillo One Republic, está, bueno, próximo a estrenar Dreaming Out Loud, la versión deluxe de este nuevo álbum, que, bueno, fue álbum debut con material inédito, o sea, canciones nuevas. Lo van a hacer con nuevas versiones de las canciones, justo para celebrar los inicios de la banda, cómo empezaba toda esta carrera tan legendaria que han tenido como banda, One Republic. Y pues ya de ahí conocimos, por ejemplo, a Ryan Tedder como vocalista, como productor, como todólogo. Vámonos con la rola Need Your Love. 134 canciones en Match 90.3 más pop. Conéctate con el Match Morning.

0: The Weeknd con Blinding Lights en The Match Morning, The Match 90.3 más pop. Conéctate, Guadalajara. Buenos días. Gracias por dejarme acompañarte con muy buena música. Soy Rodrigo Camarena, contigo hasta las 11 de la mañana. ¿Y qué crees, Matcher? Las relaciones que son las más felices no son las que todo el tiempo están haciendo todo juntos. Bueno, muchas veces llegaremos a pensar eso, ¿no? Que si pasan mucho tiempo juntos, pues bueno, a lo mejor son muy felices. Pero no, la ciencia dice lo contrario. Te cuento por qué en dos rolas más. Súbele, muy buenos días.
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0: ¿Qué onda, Matcher? ¿Cómo estás? Buenos días. Bienvenido al Match Morning de Match 90.3 Más pop. Conéctate. Bienvenido. Si es la primera vez que nos escuchas también, o si ya estás en el tráfico, escuderías, negocios, tú que ya vas a tu chamba, a la escuela, a la universidad, donde sea

Match Morning, The Match 90.3, más pop, conéctate. Jason Derulo con One to One Men esta mañana de miércoles, Matcher, que vamos a platicar un poquito sobre las relaciones, pero las relaciones que son las más felices, que bueno, probablemente dirás de que bueno, si una relación es muy feliz es porque las personas tienen mucha conexión, seguramente todo el tiempo están juntos así, pero no, todo lo contrario, la ciencia dice que las relaciones más felices o las parejas más felices no son las que hacen todo el tiempo todo juntos. Soy Rodrigo Camarena, contigo hasta las 11 de la mañana. Y mira, los psicólogos lo que dicen es que las parejas más sanas y las más felices son justo las personas que no todo el tiempo están pasando todo juntas, sino que las personas que llegan a mantener como esa individualidad dentro de la relación, obviamente sin perder la conexión con la otra persona, no sé si es importante, pero que logran como que separar su versión suya por aparte individual y también la versión de ellos en la relación. Esas son las parejas que son las más felices. Y seguramente te preguntarás de que, bueno, ¿y cómo puedo llegar yo a separar, pues, mi yo de mí? Así lo vamos a decir. Pues, bueno, número uno, manteniendo tus hobbies. O sea, con las personas que tienen hobbies, que tienen sus amistades fuera de la relación, sus espacios para dar, pues, justamente ese tiempo para ellos mismos, ¿no? Para leer, para caminar, para el ejercicio, para todo. Hace que tú como persona te sientas como que mucho más tranquilo. Entonces eso lo vas a reflejar en tu relación y va a ser una relación mucho más equilibrada. Y sobre todo, y muy importante, menos dependiente de la otra persona. Que la única persona a la que dependes de estar con él o con ella es contigo, Matcher. Y también se descubrió, bueno, en este estudio que hicieron los psicólogos, que las parejas que se admiran mutuamente son las que suelen durar más. Así que sí, o sea, digo, una relación no tiene que ser una competencia. Definitivamente no tiene que ser una competencia porque ahí es cuando se pierde lo sano. Pero si admiras a la persona con la que estás por lo que hace él o ella por aparte, ahí está la clave para que la relación sea muy sana. Y obviamente la comunicación es algo importantísimo, ¿no? O sea, el poder mantener esa comunicación constante de pequeños mensajitos, a lo mejor que la atención, algún detallito que puedes tener ahí con la persona dentro de la relación hace que la relación sea algo mucho más sano. Pero no se trata de ser casi casi, como dice la canción, uno mismo con alguien, wow, wow, no. Se trata de poder seguir siendo tú. Obviamente mientras tienes a la persona que te va acompañando, pero sobre todo no perderte a ti. Eso es lo importante, Matcher. Vámonos con una canción sumamente romántica. Lady Gaga, Bruno Mars, Die With A Smile en Match 90.3, más pop. Conéctate con el Match Morning.

0: buenos días. Escuchas el Match Morning de Match 90.3 más Pop. Conéctate, Dua Lipa con Houdini a las 8:11 en este miércoles. Matcher, ¿qué onda? ¿Eres fan de la balada en español o del pop en español? Bueno, sí, yo sé que conoces a la banda Rake, que son estos chicos mexicanos que, la neta, se la rifan en la música en español. 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Soy Rodrigo Camarena, contigo hasta las 11 y te escuchas el Match Morning.
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escuchas el Match Morning, The Match 90.3 más Pop Conéctate, Sean Paul. Give it up to me, esta rola mature es del año 2006. ¿Qué haces tú? Hace 20 años que salió esta canción. A lo mejor estabas, no sé, en la primaria, en la secundaria, mature. Bueno, yo ni planeado estaba para ese entonces, imagínate. Pero bueno, 8:20 de la mañana, lo prometido es deuda, mature. 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Sabrina Carpenter, When Did You Get Hot, en Match 90.3. So

mañana con 27 minutos. Escuchaste a Shaggy, Angel. Buenos días, Matcher. Oye, vamos a hablar de un chismesazo que se armó ahí en redes sociales. Que mira, chécate esto. Los personajes principales son Lola Young y Rosalía. Que Lola Young descubrió, Matcher, que el hombre del que ella está enamorada era un hombre casado. Y esto lo confesó en un concierto de Rosalía. Ahí está el chisme, la neta está muy, muy bueno. Soy Rodrigo Camarena, contigo hasta las 11 de la mañana. Y mira, durante el cierre que tuvo ya el tour europeo que se aventó Rosalía con su Lux Tour, pues pasó por Londres, allá en el Reino Unido. Y Lola Young participó en el famoso confesionario de La Perla. Así se llama la sección del concierto de Rosalía en su concierto. Es uno de los momentos pues más virales del show, ¿no? Así le puso confesionario de La Perla. Entonces, ahí la cantante Lola Young, pues cantó, bueno, salió, platicó un ratito con Rosalía y contó que durante varios meses ella estaba enamoradísima y llegó a salir incluso con un hombre mayor y que incluso llegó a pensar que ahí era el hombre de su vida. Ella ya también estaba enamoradísima de él y ella también creía que pues este hombre estaba muy enamorado de ella también. Pero todo cambió cuando durante una llamada ya por teléfono escuchó sin querer queriendo en altavoz pues la esposa del hombre que le decía de que, oye, ¿puedes llegar a comprar leche para los niños? O algo por el estilo. Y dijo Lola Young de que, no, a ver, no, espérate, o sea, ¿qué es eso? ¿Qué escuché? Y dijo Lola Young también que en ese momento entendió pues muchas cosas que a lo mejor no le cuadraban de cómo era la vida de este hombre y que pues dijo, oye, no, ¿qué onda? Este hombre es casado y yo ni en cuenta, me lo ocultó todo este tiempo. Y obviamente Lola Young le dijo que, no, bro, ¿sabes qué? Ahí muere, brother, ya toda tu vida, yo la mía, y aquí no pasó nada. ¿Qué tal, Qué fuerte lo de Lola Young. Bueno, lo vamos a escuchar. 144 rolas, Messi, en Match 90.3, más pop, conéctate, escuchando el Match Morning. Buenos días.

0: Escuchas el Match Morning, The Match 90.3, más pop, conéctate. Summer, Home Ranker. 8 de la mañana con 37 minutos. Y Matcher, vamos a platicar a las 8 de la mañana con 46 de un artista, Match, que se convirtió en locutora por un día y que, bueno, aparte de lo que nos platicaba en exclusiva para toda la cadena Match, es el amor que le tiene a la radio. Así como muchos de nosotros, pues bueno, esta artista Match le tiene un gran amor a la radio y nos lo platicó en exclusiva para toda la cadena Match. Te cuento todos los detalles a las 8:46. Soy Rodrigo Camarena, contigo hasta las 11 y tú escuchas el Match Morning.
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escuchas el Match Morning de Match 90.3, más pop, conéctate, Black Eyed Peas con Pump It. Oye, Matcher, el día de ayer fue un día bastante especial para toda la cadena Match, porque tuvimos en exclusiva un evento increíble, an iHeartRadio Album Preview con Sara Larson, que nos presentó su nuevo álbum que acaba de salir hace muy poquito, Midnight Sun Girls Trip, y la tuvimos aquí platicándonos un ratillo de cómo era todo el proceso detrás, y nos dijo algo que la verdad a nosotros nos tiene fascinados, que es que comparte algo muy particular con todos nosotros, el amor por la radio. Soy Rodrigo Camarena, contigo hasta las 11 de la mañana todos los días aquí en el Match Morning. Y entre muchas cosas que nos platicó Sara Larson en este especial que tuvimos en exclusiva aquí en Match 90.3 y por toda la cadena Match, pues Sara Larson nos platicaba un poquito de cómo fue primero hacer el álbum llamado Midnight Sun, que lanzó antes de esta versión deluxe, que salió el 1 de mayo y que involucra a muchas artistas femeninas, que nos platicaba lo que ella quería era que Midnight Sun fuera una experiencia muy diferente, la versión deluxe a la otra versión, que ella dice, la neta con este álbum yo me imaginaba de que allá en Suecia, un verano acá cool en la playa con mis amigas, y por eso quiso invitar a muchas artistas femeninas, como Shakira, como Kehlani, como Tyla, como Emilia Mernes, muchísimas artistas Pink Panthers que tienen una colaboración con ella, que aparecen en este nuevo álbum. De hecho nos cantó una versión acústica de esta canción, Midnight Sun, que yo me quedé de verdad, wow, fascinado, encantado con la voz de Sara Larson en la versión acústica de esta versión de Midnight Sun, y que nos platicaba de que, la neta, yo quise estrenar este álbum primero que todo en la radio, porque en la radio, pues yo crecí con la radio, yo crecí escuchando la radio. Dice que su sueño de niña era ser locutora de radio. Entonces, que bueno, el estrenarla en una estación de radio pararía muy, muy, muy especial. Pues te queremos mucho, Sara Larson. Gracias. Vámonos a escucharla. Midnight Sun, 148 canciones en Match 90.3, más pop, conéctate, escuchando el Match Morning.

0: Match Morning, The Match 90.3, más pop, conéctate. Miércoles 6 de mayo, 8 de la mañana con 54 minutos, escuchaste a Serial, Stumbling In. Muy buena rola, Matcher. Oye, atención si tú eres fan de la música indie en español, si te gusta como que el pop latino, si te gusta el indie, si te gusta el reggae, porque seguramente conoces a la banda venezolana Rawayana, que bueno, vienen a nuestro país el 10 de junio, Auditorio Telmex, aquí en Guadalajara. ¿Tú te puedes lanzar a ver a Rawayana en vivo? 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Soy Rodrigo Camarena, contigo hasta las 11 de la mañana todos los días aquí en el Match Morning.
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4: Matcher, ¿qué onda? Buenos días. Gracias por conectar con nosotros como todas las mañanas aquí en el Match Morning. Soy Rodrigo Camarena, te acompaño, ya sabes, de 6 a 11 de la mañana por acá detrás del micrófono. Ceci Salcido también de este lado me acompaña en producción. Oye, Matcher, está haciendo calorcito, ¿no? 24 grados allá

Call Out My Name. 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Soy Rodrigo Camarena, contigo hasta las 11 de la mañana. 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Y mientras tanto, más música, ya sabes, aquí la música no para. Nicki Minaj, Justin Bieber, Beauty and the Beat. 151 canciones en el Match Morning de Match 90.3. Más pop, conéctate.

0: Escuchas el Match Morning, The Match 90.3 más Pop Conéctate, Harry Styles, As It Was. Matcher, ¿estás estresado por la chamba? ¿Estás estresada por la chamba? Pues muy probablemente lo que necesites es poner límites. Poner límites sanos, poner límites claros. Así que mantente conectado, Matcher. 9:20 de la mañana te cuento más o menos qué podemos hacer según los expertos para poder poner un límite y no terminar diciendo a todo que sí. Soy Rodrigo Camarena, contigo hasta las 11 y te escuchas el Match Morning.
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Morning, The Match 90.3, más Pop, Conéctate, Gautier, Somebody That I Used To Know. Imagínate, Macho, lo que seguramente estaba pasando en la vida de Gautier cuando escribió esta canción, que la rola habla de esa sensación de terminaste tu relación con una persona y sentir como que, pues bueno, esa persona cambió tanto que ya no la conoces, o sea, realmente se convirtió en una persona que solías conocer en algún momento. Y ahorita ya son desconocidos que se conocen muy bien, pero pues ve ahí entre comillas, porque las personas cambian tanto que a veces como que les pierdes realmente quiénes son. Imagínate qué es lo que estaba pasando en la vida de Gautier. Yo me imagino que a lo mejor una ruptura amorosa, pero quién sabe, yo creo que todos hemos pasado por ahí, ¿no? Pero bueno, también a lo que puede llegar a pasar, Macho, referente a eso es el estrés, pero el estrés en la chamba. Y esto puede pasar por decir que sí a todo en el trabajo y que te puede terminar agotando, pues muy fuerte. Así que si tú te sientes así, Macho, muy probablemente lo que necesitas es poner límites. Soy Rodrigo Camarena, contigo hasta las 11 de la mañana todos los días aquí en el Match Morning. Y mira, un límite cuando es sano en el trabajo, pues empieza obviamente por respetar tus propios horarios. Tienes que empezar tú contigo mismo, tus horarios, tu rutina, tu absolutamente todo. Porque si tú siempre estás disponible, pues los demás van a asumir que te pueden buscar en cualquier momento, a cualquier hora y para cualquier cosa. Entonces, si aprendes a decir, o sea, va, pero déjame revisarlo, o en lugar de aceptar todo de que de inmediato, vas a ver cómo ya no te vas a sobrecargar tanto la mano de tareas, ya no vas a sentir tan pesado el costal. También lo que suele pasar mucho es contestar los mensajes fuera del horario laboral. O sea, cuando realmente sea algo urgente, pues bueno, dices de que bueno, pues esto ameritaba. Pero también hay que aprender a separar, Macho, cuando es algo urgente, cuando son cosas que pueden esperar, para mantener ese límite y que sea sano. Sobre todo eso es lo importante, ¿no? El comunicar tus límites con claridad, eso es importantísimo. Asertividad, con tranquilidad, porque sí, no significa poner que el poner no sea ser grosero con la persona o que sea poco profesional. No, todo lo contrario, es ser respetuoso contigo mismo y es darte tu lugar. Y algo clave aquí es que descansar no te hace una persona más floja, no te hace una persona menos comprometida, no, al contrario, te ayuda a trabajar mejor y te ayuda a que este tipo de cosas que sí tienes que hacer, pues las puedas hacer de la mejor forma posible y durar más sin llegar como al burnout de el burnout laboral. Así que sí, Macho, si tú te sientes estresado por la chamba, tal vez lo que necesitas es poner un límite claro y sano. Pero bueno, vámonos con más música, Macho. La música aquí no para. 154 rolas. Bruno Mars, I Just Might, el Match 90.

Match Morning, The Match 90.3, más pop, conéctate, Love on the Brain de Rihanna a las 9.29 de la mañana en este miércoles. Ya es mitad de semana, Matcher, y vamos a hablar un poquito sobre lo que sucedió en la Met Gala hace un par de días, que Sabrina Carpenter usó un vestido hecho completamente de una cinta de película real para su vestido en esta Met Gala 2026. Soy Rodrigo Camarena, contigo hasta las 11 de la mañana, y de hecho fue uno de los looks, a mí se me hace, de los más impactantes de la Met Gala, que fue como Sabrina Carpenter, la neta, Matcher, acá entre nos, se veía preciosa Sabrina Carpenter. Y bueno, llegó con un vestido que fue creado completamente con rollos de una película que se llama Sabrina. De hecho, así se llama la película. Pues dice, pues yo me llamo Sabrina, la película Sabrina de los años 50. Pues bueno, consiguió la cinta de la película y ahí con eso hizo su vestido. De hecho, fue creado por Jonathan Anderson para Dior. Y pues bueno, salió ya Sabrina Carpenter vestida acá con la cinta de la película protagonizada por Audrey Hepburn. Y que bueno, Sabrina Carpenter dijo que el vestido fue trabajado justo antes de las presentaciones que tuvo en Coachella. Y dijo, mira, la neta me la pensé en sacar este vestido en Coachella, pero después dijo que no, ¿sabes qué? Voy a ir a la Met Gala. ¿Qué mejor que luzca en la Met Gala con este vestido, no? Dice que es un vestido de ensueño. Ella siempre había soñado un vestido así. Pues qué chido, ¿no? Digo, al final de cuentas, si tienes como que los medios, el impacto mediático y todo lo que tiene Sabrina Carpenter como para deslumbrar de esa forma en la Met Gala o en donde sea que se para Sabrina Carpenter, pues bueno, creo yo que hasta con jersey de fútbol y de short lo hubiera deslumbrado igual. Pero bueno, se veía muy bien Sabrina Carpenter. Please, please, please, en Match 90.3, más pop, conéctate con el Match Morning.

0: Match 90.3, más pop, conéctate con el Match Morning Hendrix Golden, que de hecho hace un par de días, Matcher, Audrey Nuna, integrante de Hendrix, estuvo presente en la feria de San Marcos allá en Aguascalientes y pues dio un concierto de agrapa, digo, no cantó Golden, pero bueno. Imagínate tener a las integrantes de Hendrix por acá y que algún día se den la vuelta por acá. Yo me imagino para algún festival acá en Guadalajara. Estaría cool, ¿no? Pero bueno, Matcher, Olivia Rodrigo, acá la tocaya, ya hizo historia en Billboard. Otra vez. Ya, esta mujer no se cansa de hacer historia. Te cuento los detalles a las 9:46. Soy Rodrigo Camarena, contigo hasta las 11 y tú escuchas el Match Morning.
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Match Morning, The Match 90.3 más Pop. Conéctate, Kylie Minogue, Can't Get You Out of My Head. Matcher, hay un artista Match que no se cansa de hacer historia y que ya volvió a hacer un nuevo récord en Billboard otra vez. Te estoy hablando de Olivia Rodrigo. Soy Rodrigo Camarena, contigo hasta las 11 de la mañana todos los días aquí en el Match Morning. Y checa, Olivia Rodrigo rompió un nuevo récord histórico para el Billboard Hot 100, esta lista de el ranking de canciones, gracias a la rola que estás escuchando en este momento, Drop Dead, que es el primer sencillo de su próximo álbum, You Seem Pretty Sad for a Girl So In Love. Con este debut, Drop Dead, Olivia Rodrigo se convirtió en la primera artista en 67 años de historia del Hot 100, cuyos sencillos principales de todos los álbumes que tiene debutaron directamente en el número uno. Es decir, antes de Drop Dead, ya lo había logrado al inicio con Driver's License, que de hecho se convirtió en una de las canciones más streameadas de la historia de la música, y fue el primer sencillo de su álbum llamado Sour. Después llegaron canciones como Good For You, por ejemplo, también del mismo álbum, y ahí estuvo arriba también. Y luego llegó Vampire, que fue el sencillo principal del álbum que lanzó después de Sour, se llama Guts. Ahí lanzó Sabrina Carpenter, Olivia Rodrigo, Vampire. Y con eso llegó al número uno de nuevo. Y ahora lo está haciendo otra vez con esta canción, Drop Dead. Que de hecho la canción también llamó la atención por incluir referencias a The Cure, que es algo que incluso ayudó muchísimo a que la banda en su momento regresara al Billboard 200. Es la lista de Billboard que califica los álbumes. Obviamente por el interés que generó entre los oyentes de Olivia Rodrigo las referencias y como entender el porqué, pues bueno, la banda The Cure regresó también a listas de popularidad gracias a Olivia Rodrigo, que además del éxito musical también anunció su Unravel Tour, que va a ser una gira de 65 fechas por varios países alrededor del mundo. La neta, se puso a chambear a Olivia Rodrigo y lo está haciendo muy bien. 9:48 de la mañana, vámonos con esa rola, 160 canciones. Drop Dead, Olivia Rodrigo, en Match 90.3, más pop, conéctate escuchando el Match Morning.

0: es Match 90.3 más Pop. Conéctate con el Match Morning. Dua Lipa, Don't Start Now. 9 de la mañana con 54 minutos en este miércoles Matcher, que el día de hoy, 6 de mayo, ojo y mucha atención, porque hoy hay simulacro nacional y tu celular podría empezar a sonar como a eso de las 11 de la mañana, para que no te me asustes. Así que todos los detalles, mantente pendiente, te los voy a contar en dos canciones para que te mantengas informado. Soy Rodrigo Camarena, contigo hasta las 11 y tú escuchas el Match Morning.
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0: Guadalajara, buenos días. Gracias por conectar con nosotros como todas las mañanas, ya sabes, en el Match Morning. Siempre con muy buena música, muy buena información. Y obviamente las mejores exclusivas para que siempre vayas a los mejores eventos. Soy Rodrigo Camarena, te acompaño todos los días de lunes a viernes de 6 a 11 de la mañana. Ceci Salcido también de este lado en la producción. Oye, Matcher, está haciendo calorcito, así que de todos modos tú prevén cualquier cosa, ya sabes, bloqueador, toma agua. Si estás desayunando, provechito, gracias por conectar con nosotros. Y oye, pendiente que el día de hoy, 6 de mayo, hay simulacro nacional y tu teléfono podría empezar a sonar una alarma a las 11 de la mañana. Todos los detalles en dos canciones para que no te me asustes. Buenos días.

Match Morning, The Match 90.3, más pop, conéctate, Lady Gaga. Telephone. 10 de la mañana con 3 minutos, Matcher. Ahora sí, para que no te me vayas a asustar al rato, pon muchísima atención porque el día de hoy, 6 de mayo, va a haber un simulacro nacional y tu teléfono podría sonar una alarma justo a las 11 de la mañana. Soy Rodrigo Camarena, contigo hasta las 11 de la mañana aquí en el Match Morning. Y chécate esto, mira, el día de hoy se va a hacer el primer simulacro nacional de este 2026. Aquí en Jalisco el ejercicio va a estar basado en un sismo de magnitud 8 en la escala de Richter con un epicentro en las costas del estado y hasta con alerta de tsunami y toda la cosa. Y todo esto, Matcher, podría estar pasando desde las 11 de la mañana. Bueno, el anuncio oficial es exactamente a las 11 de la mañana se va a hacer este simulacro nacional y van a participar escuelas, empresas, oficinas, miles de personas a lo largo de todo el país, porque pues es el simulacro nacional, no únicamente del estado. Así que las autoridades, Matcher, también están previendo algunos detalles, como por ejemplo las alarmas de los celulares. ¿Qué es lo que va a pasar? Bueno, se espera que se reciba una alerta sonora especial. O sea, tu teléfono va

A sonar una alarma bastante especial, que es la alarma sísmica, la alerta sísmica, y suena el día de hoy a las 11, así que no entres en pánico, tranquilo, no está temblando, bueno, es un ejercicio preventivo, pero de todos modos, ¿quién sabe? ¿Tú pendiente, Matcher? Porque la intención del simulacro es justamente que las personas conozcan todas las rutas de evacuación, tanto en la escuela, en la oficina, en las empresas, en todos lados, los puntos seguros, y que sepas cómo reaccionar en caso de un sismo real y en caso de que eso realmente llegara a suceder. Así que, muy atento, Matcher. Mantente pendiente y no te asustes. Tú tranquilo, todo va a estar bien. Y si no, un bolillo para el susto. Que bueno, ya ahorita uno con hambre, pues sí se antoja, ¿no? Pero bueno, 164 canciones hasta el momento. Vámonos con una rola de Bruno Mars. Me encanta esta canción, qué romántico, Matcher. ¿Quién pudiera estar enamorado para dedicarla, verdad? Risk It All en Match 90.3. Más pop, conéctate con el Match Morning. 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

0: Escuchas el Match Morning, The Match 90.3 más pop. Conéctate, Billie Eilish con Wildflower. Que de hecho el día de mañana, Matcher, en varios cines aquí en nuestro país ya se va a estrenar la película de Billie Eilish, Hit Me Hard and Soft, The Tour Life in 3D. Así se va a llamar la película. En varios cines ya se estrena el día de mañana. Cuando el estreno oficial es el 8 de mayo, o sea, pasado mañana. Pero en algunos cines ya mañana la vamos a poder ver. En fin, también mañana, Matcher, es un día histórico para nuestro país. Te preguntarás por qué. Pues mira, el día de mañana arrancan los conciertos de BTS aquí en México. Todos los detalles, 10:21 de la mañana. Mantente conectado. Soy Rodrigo Camarena, contigo hasta las 11 y tú escuchas el Match Morning.
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Este es el Match Morning, The Match 90.3, más pop, conéctate. Justin Bieber, Somebody to Love. 10 de la mañana con 21 minutos. Matcher, la espera terminó, la cuenta regresiva llegó a su fin. Seguramente todos los ARMYs ahorita están festejando y gritando la alegría, porque mañana es un día histórico para nuestro país. Regresa BTS a México con varios conciertos allá en la CDMX. Soy Rodrigo Camarena, contigo hasta las 11 de la mañana todos los días aquí en el Match Morning. Y sí, Matcher, el día de mañana, jueves 7 de mayo, BTS inicia esta serie de conciertos que van a dar en el Estadio GNP Seguros. Tienen tres fechas completamente sold out, agotadas, ya no hay boletos, se acabó lo que se vendía, literalmente. Los shows van a ser el día 7 de mayo, o sea, mañana jueves, después el 9 y el 10 de mayo, que son sábado y domingo. De hecho, provocaron una demanda histórica de boletos y colapsaron muchísimas cosas, ¿no? Y obviamente se espera que es uno de los actos más grandes que han llegado a México en los últimos años. Que de hecho, checa esto, estaba leyendo que, según una estimación que hizo la Cámara Nacional de Comercio allá en la CDMX, la visita de BTS podría llegar a generar una derrama de dinero casi de 1,861 millones de pesos. 1,861 millones de pesos. Obviamente todo lo que involucra, no solamente el boletaje, o sea, involucra muchísimas cosas el tema de BTS aquí en México, como que hoteles, comercios, restaurantes, transporte, turismo, muchas cosas detrás del concierto de BTS. Y que además de los conciertos, pues ARMY, los chicos que son fans de BTS, organizaron campañas en redes sociales para pedir respeto hacia la privacidad de los chicos de BTS durante su estancia aquí en México y evitar, obviamente, que los anden persiguiendo por todos lados, que en el hotel, que ahora ya vamos al aeropuerto, que ahora por todos lados. O sea, que la experiencia sea algo cool para BTS también aquí en México, así como esperamos que nosotros pasemos cool este rato acá con la banda coreana en nuestro país. De hecho, se va a extender la experiencia de BTS con una pop-up store de BTS allá en la Ciudad de México. Y así, pues yo creo que ya podemos confirmar que son un fenómeno a nivel global, no solamente de K-pop. Pero bueno, mueven ciudades completas estos chicos y aquí la música no para, así que ¿qué te parece que vamos entrando en calor para el concierto de BTS con esta rola Swim? 167 canciones en Match 90.3, más pop, conéctate escuchando el Match Morning.

Ana, ¿qué tal esta rola, Macho? Abrazo a ti que ya estás en el tráfico, escuderías, negocios. Eminem, Without Me. Qué buena canción, mira. Esta canción yo le guardo un cariño bastante especial porque fue la canción con la que yo descubrí que tengo el talento oculto de rapear en inglés. Que digo, en mi casa dicen de que no, pues la neta debió haberse mantenido oculto ese talento, ¿verdad? Pero bueno, yo lo disfruto mucho. Pero alguien que también sabe hacer muy buena música, Mature, es alguien que viene el 17 de mayo a la Arena BFG con un mixtape tour. Así se llama la gira con la que anda el colombiano J Balvin. ¿Quieres ir? Yo sé que sí, Mature. 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Pon muchísima atención. Soy Rodrigo Camarena, contigo hasta las 11 de la mañana todos los días aquí en el Match Morning. 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La música no para, 169 canciones para esta mañana de miércoles. The Weeknd, Save Your Tears, en Match 90.3, más pop, conéctate.

0: Morning, The Match 90.3 más Pop Conecta, Alex Warren, Ordinary. Qué buena canción, Matcher. Y qué gran año 2026 está teniendo Alex Warren. Que bueno, ojalá que pronto nos dé buena nueva música, ¿no? Porque de hecho, por ahí en sus redes sociales nos estaba tiseando una nueva canción que ya lanzó. Otra canción que le escribió a su esposa. Pues bueno, habrá que escucharla. Habrá que escucharla para saber si... Si sí se la rifó de nuevo Alex Warren o no, que yo estoy seguro que sí. Pero bueno, nosotros seguimos con más música, Matcher. Gracias por conectar con nosotros desde donde sea que estés. Escuchando en el tráfico, escuderías, negocios también. Estrellita en la frente para todos los que ya nos escuchan a través de la aplicación de iHeartRadio o en su bocina inteligente. Recuerda que es totalmente gratis, la puedes cargar en radiodigital.mx. Yo le quiero mandar un saludo muy especial esta mañana de miércoles a mi tocayo, qué bonito nombre, Rodrigo Ruiz, que ya nos está escuchando desde la aplicación de iHeartRadio. Gracias. Y obviamente nosotros seguimos con más música. Soy Rodrigo Camarena, contigo hasta las 11 y te escuchas el Match Morning.
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Match Morning, The Match 90.3, más pop, conéctate, Mojo, con Lady. 10 de la mañana con 48 minutos. Vámonos, Matcher, con una canción que ayer la que fue locutora y que se apoderó de los micrófonos de toda la cadena Match, Sarah Larson, en su especial iHeartRadio Album Preview with Sarah Larson, que nos presentó su álbum Midnight Sun Girls Trip. Nos platicaba que esta canción para ella representa mucho por la colaboración que es con Pink Panthers y se llama Stateside. 170 canciones en esta mañana de miércoles aquí en Match 90.3, más pop. Conéctate con el Match Morning.

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4: Matchers, hasta aquí llegamos esta mañana de miércoles, el 6 de mayo, y se terminó el Match Morning. Gracias por conectar con nosotros. Ya sabes, como todos los días, de lunes a viernes, de 6 a 11 de la mañana. Soy Rodrigo Camarena, te acompaño por acá detrás del micrófono. Ceci Salcedo.

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2: Hello, Matchers. Bienvenidos a Match 90.3 Más Pop. Conéctate. Yo soy Caro Quesada. Te acompaño como todos los días de 11 de la mañana a 3 de la tarde. Gracias a Rodrigo Camarena que estuvo con ustedes el día de hoy en el Match Morning de 6 a 11 de la mañana. Ceci Salcido también por acá en la producción. Acabo de conectarme con ustedes, Matchers, porque como saben, o los que no sabían, bueno, tuvimos el simulacro nacional del día de hoy a las 11 de la mañana y por eso pues apenas estamos por acá. Pero bueno,

arrancamos este miércoles, mitad de semana, con buena información de tus artistas favoritos, promociones para que te vayas a los mejores eventos y, sobre todo, la mejor música. Así que quédate aquí en Match 90.3 Más Pop, conéctate.

0: Escuchas Match 90.3 Más Pop. Conéctate con Joe. Esto se llama End of Beginning, a las 11 de la mañana con 12 minutos. Matchers, ¿ustedes sabían que existe sitios web de puro, pues puras apuestas raras en internet? Taylor Swift está metida en eso. Bueno, no ella, pero las apuestas van de ella también. A las 11.22 minutos te voy a platicar los detalles aquí en Match 90.3.
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3 más pop, conéctate con The Scientist. Esta canción de Coldplay a las 11:22, que de hecho Chris Martin ha confesado que la toma vocal que estamos escuchando en esta canción es prácticamente la primera que grabó, la primera vez en el momento en el que escuchó la canción. ¿Qué tal, eh? Oigan, machos, ¿ustedes sabían que existe por ahí un mercado de predicciones a nivel mundial? Y predicciones muy, muy extrañas, muy random. Y Taylor Swift ha sido mencionada en esas predicciones. Yo soy Caro Quesada, machos, te acompaño el día de hoy hasta las 3 de la tarde. Resulta que hay mercados de predicción en todo el mundo, en internet, donde apuestas por prácticamente cualquier tema. Por ejemplo, ¿quién va a ser el próximo James Bond? Y hubo una pregunta por ahí en la que muchas personas empezaron como a apostar y decían, ¿anunciará Taylor Swift su embarazo antes de la boda con Travis Kelce? ¿Ustedes han hecho así como apuestas con los amigos o preguntas así random con sus amigos? Yo la neta sí, y creo que con la que más hago eso es con mi producer Ceci. Saludos, por cierto. Vamos a escuchar a Taylor Swift con The Fate of Ophelia y respondiendo a esa pregunta, yo creo que no, creo que se van a esperar hasta ser una pareja casada. The Fate of Ophelia en Match 90.3 más pop, conéctate.

Escuchas Match 90.3 más pop, conéctate con Pitbull. Esto se llama International Love, que dijo una vez Pitbull en una entrevista que la música fue esa vía de escape que le salvó de tener una vida de la cual pudiera arrepentirse y que se siente muy orgulloso de lo que ha logrado hasta el momento. La neta, ha tenido buenas colaboraciones, ¿no? Como esta con Chris Brown. Matchers, ¿qué creen? Resulta que a Justin Bieber lo acaba de superar una serie de televisión chilena. ¿Por qué? Yo te cuento. Soy Caro Quesada, te acompaño el día de hoy hasta las 3 de la tarde. Resulta que en la Ciudad de México está el Zócalo y ahí hubo un show del programa de 31 minutos. ¿Sí se acuerdan de ese programa? Bueno, pues justamente superó artistas internacionales como Paul McCartney, incluso el mismísimo Justin Bieber, de afluencia allá en el Zócalo. Imagínense, Matchers. Acaba de superar a Justin Bieber y a Paul McCartney, por supuesto. Pero bueno, eso lo puede lograr la nostalgia pura. The Killer Roy y Justin Bieber, Stay en Match 90.3 más pop. Conéctate.

0: Escuchas Match 90.3 más pop, conéctate con Ariana Grande. Esto se llama Break Free junto a Zed a las 11 de la mañana con 37 minutos. 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A las 11 con 45 minutos les cuento qué es lo que tienen que hacer para participar por accesos cuádruples para el concierto de Rake.
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Match 90.3 más pop, conéctate con la carta de presentación de la canción de One Republic, en lo que será su próximo álbum de estudio. Lanzará nuevo álbum el finales de este 2026. No han dado como que mucha info al respecto, pero esta es una de las canciones que formarán parte justamente de la próxima producción discográfica de One Republic. Oigan, Machos, ¿qué creen? Tengo para ustedes pasaporte que te lleva al concierto de Rake. Yo sé que muchos de ustedes quieren revivir estos momentos de nostalgia, a lo mejor de la secundaria, de la prepa, incluso de los primeros amores, ¿no? Que nos acompañaron justamente las canciones de Rake. Yo soy Caro Quesada, te acompaño el día de hoy hasta las 3 de la tarde, y si quieres llevarte a tus tres personas favoritas, en este momento ingresa a matchmx.fm, sección promociones, y busca el banner que dice Pasaporte Match Rake. 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Mientras tanto, vamos con música de un artista Match que antes de dedicarse a la música, ella estaba en un alto nivel de gimnasia amateur. De hecho, duró varios años siendo una de las mejores gimnastas de la secundaria en Estados Unidos. Estamos hablando justamente de SZA. Esto es junto a Kendrick Lamar. Se llama Lover en Match 90.3. Más pop, conéctate.

0: 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Estás en Match 90.3 Más Pop. Conéctate con Shakira. Shakira, esto se llama Hip Don't Lie, a las 11:53 minutos. Oigan, Matures, ¿ustedes qué creen? ¿Qué es lo que hacen ciertos artistas después de dar sus shows? Bueno, Bruno Mars tiene su propia táctica. A las 12 del día te cuento los detalles en Match 90.3 Más Pop. Conéctate.
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8: Hello, Matchers. Bienvenidos a Match 90.3 Más Pop. Conéctate. Yo soy Caro Quesada. Te sigo acompañando como todos los días de 11 de la mañana a 3 de la tarde. Ceci Salcido también por acá en la producción. Oigan, y bienvenidos a todos los que nos acaban de sintonizar. Están en Match 90.3. Si es la primera vez que nos andan escuchando, Matchers, bueno, sean bienvenidos. Aquí van a poder encontrar información de sus artistas favoritos, pero también las mejores experiencias para que se vayan a los conciertos y experiencias de sus artistas Match favoritos. Y, por supuesto, la buena música, porque eso tenemos de sobra y para llevar. Así que quédate en Match 90.3 Más Pop. Conéctate.
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3 más pop, conéctate con Daft Punk. Esto se llama Get Lucky, que de hecho Pharrell Williams contó que le costó bastante trabajo esta rola. Estaba en un bloqueo creativo y en un año pues se llevó ahí perfeccionando esta canción hasta que quedó como esta rolita que acabamos de escuchar. Vamos ahora con un artista match que se dice que tiene una bóveda personal de cientos de canciones escritas. Soy Caro Quesada, te acompaño el día de hoy hasta las 3 de la tarde y sí, estamos hablando de Rey. Ella ha dicho que tiene por ahí varias canciones escritas que no han salido a la luz y las tiene guardadas en una bóveda personal que en algún momento piensa revelar y sacar alguna que otra para sus próximos álbumes. Me imagino, ¿será de desamor? Vamos a escuchar Where Is My Husband de Rey en Match 90.3 más pop. Conéctate.

0: Escuchas Match 90.3 Más Pop. Conéctate con Sabrina Carpenter. Esto se llama Man Child. A las 12:14. Saludos a Ale Farfán, que nos viene escuchando en este preciso instante a través de su coche. Así que gracias por estar conectando con nosotros. También saludos a los que andan manejando por acá en las calles de Guadalajara y nos siguen escuchando a través del 90.3. Matchers, ¿qué creen? Hay un artista Match que tiene por ahí una afición, una actividad favorita, que es, pues, coleccionar condimentos. Yo nunca había escuchado eso, pero bueno, les voy a platicar de quién se trata a las 12:24 aquí en Match 90.3 Más Pop. Conéctate.
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escuchas Match 90.3 más pop, conéctate con Adele. Esto se llama Hello a las 12:24. Oye, Macho, yo nunca había escuchado a alguien que coleccionara condimentos. Y bueno, resulta que Adele una vez en su vida pues pasó algo así. Durante un tiempo se dedicó a comprar sobres individuales de salsas diferentes. Las empezó a coleccionar de diferentes partes del mundo, vaya. Hasta que se dio cuenta que muchas de ellas estaban caducadas y dijo, creo que no es una muy buena colección que digamos. Entonces dejó de hacerlo. Por otro lado, hay un artista Match que le relaja mucho hacer actividades, pues, entre comillas, de abuelita, porque justamente se lo enseñó su abuela. Estamos hablando de Olivia Dean. Soy Caro Quesada, te acompaño, Match, el día de hoy hasta las 3 de la tarde. Y ella ha dicho que una de las actividades favoritas que la relaja y las hace sentir muy bien es tejer. ¿Han hecho eso alguna vez en su vida, Matchers? Yo la verdad es que no tengo paciencia, pero me imagino que Olivia Dean sí. Se ve de esas chicas que sí tienen paciencia y justo le enseñó a su abuelita a tejer. Vamos a escucharla con So Easy to Fall in Love en Match 90.3. Más pop, conéctate.

Match 90.3 Más Pop, conéctate con Lady Gaga, se llama Burn This Way, que ha confesado que esta canción la escribió en tan solo 10 minutos. Y es que hay muchos artistas, Match, que tienen muchas habilidades, ¿no? En cuanto a la composición musical, el canto y también en otras actividades, como por ejemplo, Justin Bieber y los cubos de Rubik. Yo soy Caro Quesada, te acompaño el día de hoy hasta las 3 de la tarde, y es que él ha demostrado armar un cubo de Rubik en menos de 2 minutos, Matchers. Yo cuando veo a ese tipo de personas, realmente siento que tienen un IQ así demasiado elevado. Él lo ha demostrado en varias entrevistas y dice que también le ayuda mucho como para digerir su ansiedad antes de entrar al escenario. Justin Bieber con Daisies en Match 90.3 Más Pop. Conéctate.

0: Catch 90.3 más pop, conéctate con Maroon 5. Esto se llama Sugar, 12 del día con 39 minutos. Oigan, Matchers, hoy es miércoles, mitad de semana y también miércoles de cine, porque cada jueves estrenan varias películas en el cine en nuestro país y los miércoles les damos la información de qué películas se encontrarán en cartelera. Así que a las 12 con 48 minutos te platico los detalles aquí en Match.
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Hits 90.3 más pop. Conéctate con Sarah Larson. Esto se llama Midnight Sun, que de hecho tuvimos ayer el iHeartRadio Album Preview con Sarah Larson del nuevo álbum Midnight Sun Girls Trip. La neta estuvo buenísimo. Escuchamos sus canciones de este nuevo álbum y además colaboraciones como Shakira, Emilia, Kelani. Bueno, la verdad, ya saben que nosotros siempre tenemos las mejores exclusivas para todos ustedes. Y también por eso les voy a contar qué películas son las que se estrenan el día de mañana y esta semana en los cines de nuestro país, porque hoy es miércoles de cine. Soy Caro Quesada, te acompaño el día de hoy hasta las 3 de la tarde. Y bueno, hay dos películas mexicanas que se estrenan. Una se llama Deseo, protagonizada por Ludvika Paleta, y la otra es como de terror, se llama El Ritual del Nahual. También está la de Mortal Kombat 2 y la de Las Ovejas Detectives, que también está protagonizada por Hugh Jackman. Y el 8 de mayo, se hace en dos días, estrenará nada más y nada menos que la película de Billie Eilish, Hit Me Hard and Soft. Este tour que tuvo a lo largo de este año, y vamos a ver como partes de su vida personal y todo lo que la compleja justamente antes de verla como un artista normal. Solo que tendremos por ahí la información hasta el próximo 8 de mayo para tener como que todos los detalles de este nuevo documental, película documental dirigida por James Cameron. Esto es de Billie Eilish, se llama Birds of a Feather.

0: 90.3 Más Pop. Conéctate con Bruno Mars. Esto se llama The Lazy Song a las 12.55 minutos. Oigan, Metro, que BTS ya casi se encuentra en las tierras mexas. Mañana tendrán su primer concierto en nuestro país. Y hay algo que hacen las ARMY y bueno, también toda la onda del K-Pop en diferentes conciertos. Y les voy a platicar de lo que se trata, que son los Fan Chants. A la 1:00 p.m. en punto, aquí en Match 90.3 Más Pop. Conéctate.
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6: Match. ¿Qué onda, Matchers? ¿Cómo están? Bienvenidos a Match 90.3 Más Pop Conéctate. Yo me sigo quedando con ustedes como todos los días hasta las 3 de la tarde y Ceci Salcido también por acá en la producción. Oigan, en esta hora vamos a tener para ustedes accesos para que se vayan al concierto de Zayn Malik, que vendrá a Guadalajara el próximo 17 de junio, ¿ok? Quédense súper pendientes, pero también vamos a platicar sobre BTS y lo que son los fan chants que ya están armando las ARMY para esta visita que van.

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1: 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Mechors, vamos ahora con una banda surcoreana que tiene, yo siento que también a las mejores fans a nivel mundial, ¿no? Y las mejores las tiene en nuestro país, porque ya estarán de visita estos próximos días en la Ciudad de México con su serie de conciertos, con su Arirang World Tour. Estamos hablando justamente de BTS, pero ustedes han escuchado hablar sobre los fan chants. Soy Caro Quesada, te acompaño el día de hoy hasta las 3 de la tarde. Resulta que los fan chants es parte de la cultura del K-pop. Son como cánticos organizados por las fans, en este caso pues las ARMY, para apoyar a sus artistas durante varias canciones. Uno de los más mencionados o de los más famosos es mencionar los nombres de los integrantes acomodados del líder, que es RM, y del más grande al más chico. Y esto pues como apoyo a cada uno de los integrantes de esta banda surcoreana. Y de hecho van a tener como un fan chant que es como el más memorable para la canción de Body to Body. Así que Matchers, si ustedes van para allá, si serán parte de esta serie de conciertos, pues ahí ya saben que nos gusta el chisme, ¿eh? Cuéntenmelo todo, cómo lo vivieron y toda la onda, porque aquí queremos saber de viva voz las ARMY cómo se sienten de tener a BTS en nuestro país. Mientras tanto, vamos a escuchar Swim en Match 90.3 Más Pop. Conéctate.

Escuchas Match 90.3 más pop, conéctate con Imagine Dragons. Esto se llama Enemy, una canción que fue lanzada en 2021, pero Dan Reynolds confesó que ya tenían esta canción desde 2017, solo estaban esperando el momento perfecto para lanzarla, y fue 4 años después. Vamos ahora con un artista Match que tiene el momento perfecto para lanzar nuevo videoclip, porque mañana tendremos nuevo video de Harry Styles. Soy Caro Quesada, te acompaño el día de hoy hasta las 3 de la tarde, y sí, resulta que vamos a tener nuevo videoclip de su canción Dance No More, que es la tercera rola de su nuevo álbum Kiss All The Time Disco Occasionally, y claro que todos estamos emocionados porque parece ser que va a ser muy bailable este videoclip. La canción es buenísima y esta también forma parte de Kiss All The Time Disco Occasionally, se llama American Girls, en Match 90.3 más pop, conéctate.

0: Estás en Match 90.3 más pop. Conéctate con Miley Cyrus. Esto se llama Flowers a la 1:15 p.m. Matchers, ¿qué creen? La escudería Match acaba de salir a las calles de Guadalajara con Ana Muñoz. Nos vamos a enlazar justamente con ella a la 1:23 p.m. para que nos cuente qué es lo que tiene para ti y dónde se van a ubicar el día de hoy, ¿ok? Así que quédate pendiente para que escuches más adelante a la escudería Match.
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0: Estás en Match 90.3 Más Pop. Conéctate con The Weeknd. Esta canción se llama Can't Feel My Face. Detrás de esta rola está el productor Max Martin, que de hecho esta fue la primera canción de un artista masculino solista que llegó al número uno de la lista Billboard, que fue producido por Max Martin. Las anteriores canciones eran hechas pues para mujeres o grupos. Majors, vamos a las calles de Guadalajara, justamente a la escudería Match. No sin antes también mandarles saludos especiales a aquellos Majors que nos andan escuchando en este momento, que justamente andan por la Perla Tapatía. A mi gran amigo David y también a Franco, que por ahí andan escuchando y sintonizando Match desde hace un buen rato. Ahora sí, Ana Muñoz tiene detalles para ustedes. Al parecer, los últimos boletos para el concierto de Cris MJ, ¿verdad, Ana? Así que vamos contigo.
1: Hello, Caro, muchas gracias. Así es, la escudería Match en las calles de Guadalajara. Oye, Macho, ¿y qué crees? Estamos en nuestro Match Point de esta tarde. Amiga Conchita y Obsidiana, aquí tenemos, en este preciso momento, Macho, 1:20 de la tarde, tus últimos accesos dobles para que te lances al concierto de Cris MJ el jueves 7 de mayo a cantar y bailar una noche en Medellín. No te lo puedes perder. ¿Qué es lo que tienes que hacer? Llegar con nosotros por acá, Avenida Obsidiana y Avenida Conchita. En la glorieta nos vas a encontrar, Matcher. De este preciso momento, llegar con tu sticker match y participar en la trivia match por estos accesos dobles. Así que aquí te esperamos, Matcher, con mucho cuidado. Vamos contigo, Caro. Gracias.
0: Gracias a ti, Ana. Así que ya se la saben, a participar con la escudería match. Mientras tanto, vamos con Sabrina Carpenter, que recientemente le preguntaron cuál era su película favorita y adivinen qué fue lo que contestó. Shrek 2. Creo que es la mujer perfecta, ¿no? Sabrina Carpenter, when did you get hot?

Match 90.3 más pop, conéctate con Britney Spears y la continuación de su canción Toxic. Esto se llama Womanizer y que de hecho el video musical fue dirigido también por el mismo director Joseph Kahn de la canción de Toxic. Y Britney Spears dijo que este video fue la continuación exacta de la canción de Toxic. Pero bueno, machos, vamos ahora con un artista match y un DJ que a diferencia de otros DJs, él no hace tanta producción digital, él se va más a lo orgánico. Yo soy Caro Quesada, te acompaño el día de hoy hasta las 3 de la tarde y estamos hablando de Cyril. Él además de ser pues DJ, también toca la guitarra, el piano, la batería. De hecho, cuando sale de viaje se lleva su computadora y una guitarra para poder también tener instrumentos reales y darle sonido orgánico a cada uno de sus temas. Como esta rolita que ya estamos escuchando, se llama Stumbling In, en Match 90.3 más pop, conéctate. Yeah.

0: Match 90.3 más pop, conectate con Aaron Smith y Lovely. Se llama Dancing a la 1:38 p.m. Match, Arizona Muñoz continúa en las calles de Guadalajara a través de la escudería Match con sorpresas para ustedes. Accesos para que se vayan al concierto de Chris MJ. Vamos contigo, Ana.
1: Hello, Caro, muchas gracias. Así es, la escudería Match sigue en las calles de Guadalajara en el Match Point de esta tarde. Avenida Conchita y Avenida Obsidiana. Aquí en la Glorieta Matcher nos vas a encontrar. Y es que tenemos los últimos 4 accesos dobles para que te lances al concierto de Chris MJ. ¿Qué es lo que tienes que hacer? Llegar con tu sticker match y participar en la trivia match. Así que lánzate, Matcher, Avenida Obsidiana y Avenida Conchita. Aquí hasta las 2:40 de la tarde te esperamos, Matcher. Así que con mucho cuidado y mientras vamos contigo, Caro. Gracias.
0: Gracias a ti. Nosotros continuamos, ya saben, con buena música y además en minutos, una hora de música continua sin cortes comerciales para que se queden pendientes en Match 90.3 más pop. Conéctate.
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Match 90.3, más pop, conéctate con Olivia Rodrigo. Esto se llama Drop Dead, la canción con la que abrirá su próximo álbum llamado You Seem Pretty Sad for a Girl So In Love, que será estrenado el próximo 12 de junio del 2026. Escuchaste Drop Dead a la 1:48. Matchers, tengo accesos cuádruples para que se vayan al concierto de Zayn Malik, artista Match que también estrenó recientemente el nuevo álbum llamado Kona Cold, y que será pues la artista principal, la estrella principal de su próximo show, que es el 17 de junio en la Arena BFG. Soy Caro Quesada, te acompaño el día de hoy hasta las 3 de la tarde, Metro. Y si quieres llevarte esos accesos cuádruples para llevarte a tus 3 más fans de Zayn Malik o incluso a las viejas Directioners, en este momento ingresa a matchmx.fm, sección promociones, y busca el banner que dice Pasaporte Match Zayn Malik y disfruta de este gran concierto el próximo 17 de junio en la Arena BFG. El 15 de junio daremos a conocer a nuestro afortunado o afortunada. Mientras tanto, daremos play a la canción que, según la Federación Internacional de la Industria Fonográfica, la coronó como el sencillo global más vendido del 2025. Hablamos de Apeche, Rosé, Bruno Mars, en Match 90.3, más pop, conéctate.

0: Escuchas Match 90.3 más pop, conéctate con los Black Eyed Peas. Esto se llama Meet Me Halfway a la 1:55. Matchers, quédense pendientes porque ya estamos a menos de un minuto de comenzar una hora de música continua sin cortes comerciales. Y ya saben que durante esa hora de música ustedes pueden programar con la canción que ustedes quieran escuchar en la próxima hora. Así que ya lo saben, a través del Tallback de iHeartRadio, déjenme saber qué canción es la que quieren escuchar en la próxima hora de música continua aquí en Match.
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0: Hello, Matchers, bienvenidos a Match 90.3 más pop, conéctate. Yo soy Caro Quesada y como ya lo escuchaste, aquí iniciamos una hora de música continua sin cortes comerciales. Tú puedes pedir la canción que quieras escuchar o la artista, el artista, la banda, el grupo que quieras escuchar durante esta hora a través del Tallback de iHeartRadio. Es el microfonito color rojo con blanco al lado del botón de play. Por ahí déjame tu nombre y lo que quieras escuchar durante esta hora de música. Saludos a todos los que llevan saliendo de la chamba, de la escuela, directamente ya a comer. Así que gracias por estar aquí conectados en Match 90.3 más pop, conéctate.

0: Estás en Match 90.3, más pop, conéctate con Katy Perry. Esto se llama Teenage Dream. Pertenece a su álbum del mismo nombre, que de hecho en la primera edición que sacaron este álbum tenían impregnadas esta tecnología de raspa y huele, y de hecho tenía un aroma de algodón de azúcar. No sé si ustedes lo llegaron a tener, pero los que sí, experimentamos justamente esa gran sensación. Vamos hasta las calles de Guadalajara porque Ana Muñoz se encuentra todavía en la escudería Match, con ganadores al parecer también, ¿no?, de boletos para que se vayan al concierto de Cris MJ. Vamos contigo, Ana.
1: Hello, Caro, muchas gracias. Así es, la escudería Match en las calles de Guadalajara ya tiene a uno de los ganadores, que se va al concierto de Cris MJ este jueves 7 de mayo. Estamos en Avenida Conchita y Avenida Obsidiana. En la glorieta nos vas a encontrar, Matcher. Y también saludos para Jimena y Georgina, que su mamá Sandra se lanzó con nosotros a la escudería Match y nos pidió estos saludos especiales. Muchísimas gracias. Macho, recuerda que nosotros estaremos por acá, Avenida Obsidiana y Avenida Conchita, hasta las 2:40 de la tarde. Y si tú, como Luis,

0: Gutiérrez, ¿quieres participar por los accesos dobles? Porque ya me quedan los tres últimos accesos dobles para este conciertazo. Tienes que lanzarte por acá con nosotros. Recuerda, hasta las 2:40 de la tarde, Avenida Obsidiana y Conchita en La Glorieta. Aquí te esperamos, Macho. Vamos contigo, Caro. Gracias.
1: Gracias a ti, Ana. Nosotros seguimos con música y vamos con esta canción que, de hecho, a diferencia de otros videos musicales que tenían gran presupuesto en esa época, que fue por ahí del 2016, por ahí, bueno, esta canción estuvo en su totalidad grabada con cámaras GoPro y cámaras de mano. Estamos hablando de Beauty and the Beat, es de Justin Bieber y Nicki Minaj en Match 90.3 más pop. Conéctate. Yeah.

escuchas Match 90.3 Más Pop, conéctate con Lola John, que esto se llama Messy Matters, que de hecho estuvo presente en uno de los conciertos de Rosalía en Londres. Y como ella tiene una famosa canción que se llama La Perla, pues ahí hay un confesionario y Lola John se confesó, dijo que salió con un hombre que tenía pues pareja y ella ni siquiera lo sabía. Qué mala experiencia, ¿no? Pero bueno, Matters, vamos a seguir con buena música y vamos ahora con una canción de un DJ que contó que esta rolita surgió mientras estaba de gira, de hecho. Soy Caro Quesada, te acompaño el día de hoy hasta las 3 de la tarde. Y sí, estamos hablando de DJ Snake. Él contó que mientras estaba de gira trabajando en su computadora, estaba en una habitación de hotel y quería escuchar una canción que no solamente se escuchara en sus conciertos, sino también mientras manejabas con tu auto. Y creo que lo logró. Y así creo, Miro, aquí en Match 90.3 Más Pop, conéctate.

0: 90.3 más pop, conéctate con I Just Might, una canción de Bruno Mars que pertenece a su más reciente álbum llamado The Romantic. 2 de la tarde, 23 minutos, la escudería Match continúa en las calles de Guadalajara. Ana Muñoz tiene los detalles para seguirte acompañando desde algún punto de la ciudad, así que vamos contigo, Ana.
1: Hello, Caro, muchas gracias. La escudería Match en las calles de Guadalajara con otros de los ganadores que se van al concierto de Chris, MJ, Abby y Edgar. ¿Cómo están?
2: Muy bien, gracias.
1: Oigan, y por acá tenemos a alguien más que ya está listo para participar. ¿Cómo te llamas?
3: Andrea,
1: padrísimo. Oye, macho, ¿qué crees? Me quedan los últimos 2 accesos dobles para este conciertazo, así que recuerda, estamos en Avenida Conchita y Avenida Obsidiana. En la Glorieta nos vas a encontrar aquí hasta las 2:40 de la tarde. Cuéntame, Edgar, ¿con quién te vas a ir al concierto?
2: Con mi hija y con mi esposa.
1: Eso. Padrísimo, sí. Para que se diviertan, machos, así que acompáñenos por acá, Avenida Conchita y Obsidiana, hasta las 2:40 de la tarde. Vamos contigo, Caro, gracias.
0: Gracias a ti, nosotros continuamos con música y como eran tan fans de The Strokes, los de Daft Punk decidieron impregnar como esa esencia en esta canción, Instant Crush, en Match 90.3.

Match 90.3 más pop. Conéctate con Sabrina Carpenter. Esto se llama Espresso a las 2:32 minutos. Matchers, que para esta canción y para el álbum al que pertenece esta rola, Sabrina Carpenter se aisló durante 11 días en un pueblo rural en Francia y dijo que este aislamiento absoluto fue lo que le permitió escribirles letras como más honestas, más sin filtro, como esta que acabamos de escuchar, Espresso, aquí en Match. Vamos ahora con una canción que iba a ser una rolita simplemente instrumental, pero después se hizo muy, pero muy famosa y decidieron ponerle musicalización y más voz. Soy Caro Quesada, te acompaño el día de hoy hasta las 3 de la tarde y sí, estamos hablando de Faded, esta canción de Alan Walker que se hizo tan famosa en este gremio de videojuegos que decidieron añadirle una voz y relanzarla con el nombre de Faded. Al principio se iba a llamar Fade y bueno, la conocemos ahora como Faded y gran joya de canción de Alan Walker que escuchamos en Match 90.3 más pop. Conéctate.

Snatch 90.3 más pop, conéctate con Huntrix. Pertenece a la película K-Pop Demon Hunters. Esta canción se llama Golden y se convirtió en la primera canción de K-Pop en ganar el premio de la Academia, o sea, el Oscar a Mejor Canción Original. Vamos ahora con un artista Match que es tan fanático de Harry Potter que tuvo acceso a la primera edición de Harry Potter y la Piedra Filosofal. Estamos hablando de Drake. Yo soy Caro Quesada, te acompaño Metro el día de hoy hasta las 3 de la tarde. Y es que él era tan pero tan fan que en su momento buscó la primera edición de Harry Potter y la Piedra Filosofal. La consiguió por unos $160,000 y ha dicho que es uno de los tesoros más preciados que tiene allá en su mansión en Toronto. Y de hecho, hablando de Harry Potter, el actor que hace a Harry Potter, que se llama Daniel Radcliffe, se hizo viral hace unos días en redes sociales por haberle mostrado a su pequeño hijo las primeras películas de Harry Potter sin que él supiera que el protagonista era su propio papá. La neta, las imágenes están preciosísimas, pero bueno, ahí se los dejo en redes sociales. Mientras tanto, vamos con Drake, esto se llama When Dance en Match 90.3 más pop, conéctate.

0: Match 90.3 más pop, conéctate con Stetsai de Pink Panthers y Sarah Larson, que el día de ayer tuvimos el iHeartRadio Album Review de Sarah Larson, donde estrenó su nuevo álbum Midnight Sun Girl Strip a través de toda la cadena Match, una exclusiva más que tuvimos para ti. Y exclusivo también lo que existe en las calles de Guadalajara a través de la escudería Match, porque Ana Muñoz tiene a nuestros ganadores, a los Matchers, que se irán a disfrutar de este gran concierto de Cris MJ. Pero qué mejor que Ana Muñoz les cuente lo que sucedió hoy en la escudería Match. Vamos contigo, Ana.
1: Hello, Caro, muchas gracias. Así es, la escudería Match en las calles de Guadalajara no se encuentra sola. Acá traemos todo el ambiente con los Matchers, con Rafa, Carla, Mario, Carolina, Marisol, Tania y Natalia, que nos vinieron a visitar. Y ya tengo a los últimos ganadores de los accesos dobles para que se vayan al concierto de Cris MJ. Por acá estoy con Mario y con Tania. Oigan, emocionados.
2: Sí, muchísimo.
1: Eso. Y por acá Carla y Rafa.
3: Sí, mucho. Muchas gracias.
1: Excelente. Matchers, ¿qué creen? Ha llegado el momento de despedirnos de las calles de Guadalajara, no sin antes decirles que tenemos muchísimas sorpresas, Match, para todos ustedes, porque vamos a tener accesos para el concierto de Megadeth y prepárense, porque se acerca el rally para J Balvin. Así es, Match, para que estés conectando con la escudería Match en las calles de Guadalajara, en Match 90.3 más pop, conéctate.
0: Gracias, Ana. Oye, qué buen ambiente se escuchó allá en las calles de Guadalajara, ¿eh? Así que pendientes, ya se la saben, de más accesos a través de la escudería Match. The Weeknd con Blind Delight sonando en Match 90.3 más pop, conéctate.

0: Escuchas Match 90.3 más pop. Conéctate con The Weeknd. Se llama Blind the Likes a las 2:50 minutos. Llegó el momento de despedirme. Se van a quedar con Dana Caruso a partir de las 3 de la tarde. Y a las 7 de la noche con Joyce Leaños, ¿ok? Mañana regreso en el jueves en Match, casi fin de semana, a partir de las 11 de la mañana. Pero ya saben que en redes sociales seguimos la conversación en @MatchMXFM, @SoyCaroQuesada. Y Matchers, protéganse mucho del sol, ¿eh? Ya saben, protector solar, tomar mucha agua, hidrátense chido. Y sobre todo, pásenla muy bien. ¿Cómo? Pues escuchando la música de Match 90.3. Más pop, conéctate. Bye, bye.
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1: 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Hello, hello, Matcher. Buenas tardes y calurosas tardes. Mi nombre es Ana Caruso y te acompaño desde que sales de la escuela, que yo sé que ya este miércoles 6 de mayo, ombliguito de semana, se reanudaron las actividades normales. Pero mira, Matcher, si vas saliendo del trabajo o vas saliendo de la escuela y ya vas a comer, primero que nada, aprovechito y que comas muy rico. Y segunda, yo sé, la ciudad Mariano Otero, López Mateos, Lázaro Cárdenas está full de coches, pero tranquilo. Respira que yo te acompaño con la mejor música, que sabemos que la música ayuda bastante a que el tiempo se pase más ligero. Y también traigo datos de tus artistas Match increíbles, así que sigue conectando con Match 93.

3 Match 90.3 más pop, Connected con Be The One, por Dua Lipa a las 3:09 minutos. Que Matcher, las redes sociales se han llenado de rumores últimamente de que Dua Lipa podría ser headliner en el siguiente festival de música Coachella 2027. ¿Por qué? Porque esta artista Match ahorita se encuentra en una de sus cúspides de su carrera. Matcher la está haciendo, acaba de terminar una gira con su Radical Optimism Tour. Va a entrar también ya en el mundo de la actuación. No me sorprendería, pero mira, vamos dejando que el tiempo pase y cualquier novedad yo te la voy a hacer saber a través de Match 90.3. Y oye, dando buenos datos, algo que sí es real, es que resulta que Bruno Mars, además de ser un increíble artista, pues también es productor de, a lo mejor, varias de tus canciones favoritas. Soy Dana Caruso contigo desde las 3 de la tarde hasta las 7 de la noche. Y es que este se lo conoce como producción oculta. Matcher, Bruno trabajó con canciones como Love Me de Justin Bieber o de una banda que se llama The Vamps, muy buena banda, by the way, con una canción que se llama Can We Dance. Y déjame decirte que además anduvo produciendo una canción que fue una colaboración entre Lady Gaga y Doechii. Pero mira, en esta ocasión vamos a escucharlo como cantante, como voz principal al lado de Lady Gaga. Esto es Die With A Smile, la rola 245, conectando contigo en Match 90.3 más pop. ¡Conéctate!

0: Escuchas Match 90.3 más pop. Conéctate con Pitches de Justin Bieber y Daniel Caesar. A las 3:17 minutos, Camacho, con esta rola fue que Justin Bieber superó a otro artista, Match Drake, como el artista más joven en acumular 7 números unos dentro del Hot 100 allá en Estados Unidos. Una locura. Y Match, también, si eres ARMY, si te gusta el K-pop, estoy segura que conoces a esta banda BTS, estos chicos. Bueno, Match, ya el momento más esperado de las ARMYs está llegando. ¿De qué se trata? Soy Dana Caruso contigo hasta las 7 y te voy a contar. A las 3:26 minutos aquí en Match 90.3 más pop, conéctate.
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Escuchas Match 90.3 más pop. Conéctate con Circles de Post Malone a las 3:26 minutos. Match, esta canción, que de hecho Post Malone tuvo que cambiar de aires de toda la fama de Los Ángeles y se fue a grabar esta canción a Utah. Creo que a veces sí, un cambio de aires funciona bastante para como que la creatividad empiece a fluir, ¿no? Y yo creo que también un cambio de aires es lo que están teniendo los chicos de BTS, porque ¿qué creen, Matcher? Ya llegó el momento más esperado por todas las ARMYs. BTS ya está a nada de tocar en la Ciudad de México. Soy Dana Caruso contigo desde las 3 de la tarde hasta las 7 de la noche. Y es que, Matcher, BTS, esta banda de chicos coreanos, llega después de más de 9 años a México, y este jueves, o sea, mañana, es la primera presentación. Y Macho, déjame decirte que vamos a tener todos los detalles a través de la cadena Match. Y recuerda que si te gusta el K-Pop, puedes seguirnos en esa red social, K-Pop México Radio. Ok, así nos encuentras en redes sociales para que no te pierdas de nada, que de hecho ya hay hasta rumores de que los chicos ya están pisando tierras mexicanas. Te digo, yo te voy a mantener al tanto de todo, y mientras vamos a escucharlos con la rola 248. Esto es Swim en Match 90.3 más pop. Conéctate.

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1: Escuchas Match 90.3 más pop. Conéctate con One Way or Another de One Direction. Esta canción, Matcher, que si bien marcó la infancia de muchísimos, me incluyo en ella, déjame decirte que el video musical es divino, porque todas las escenas que veían con niños no fueron actuadas, fueron las reacciones reales de estos pequeños al conocer a estos artistas. Y Matcher, todo esto porque recordemos que este video, todas sus ganancias fueron para una fundación que lucha contra una enfermedad. Una cosa maravillosa que ahí te das cuenta, Matcher, lo increíble es que son tus artistas, Match, y no solamente como músicos, sino también como personas. Y déjame decirte, que no es que tenga preferencia, pero a mí siempre mi favorito fue Harry Styles. Yo recuerdo haber tenido una pulserita. Y déjame contarte un poco más de él. Soy Dana Caruso, contigo desde las 3 de la tarde hasta las 7 de la noche. Matcher, yo desde muy chiquita, él siempre fue mi integrante favorito de la banda One Direction. ¿Y qué te parece si en esta ocasión vamos a escuchar algo de él en su carrera solitario? Una de sus canciones, creo que más reconocidas, con las que el mundo empezó, ahora sí, a saber quién era Harry Styles como solista. Esto es la rola 250, As It Was, en Match 90.3 más pop. ¡Conéctate!

0: Escuchas Match 90.3 más pop. Conéctate con Titanium de David Guetta. A las 3:40 minutos, ¿cómo anda mi bella perla tapatía? Yo sé que traemos calor. Yo sé que a lo mejor traemos hambre, pero no te preocupes, Matcher. 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Pon atención, que a las 3:49 minutos te cuento la dinámica aquí en Match 90.3 más pop. ¡Conéctate!
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escuchas Match 90.3 más pop, conéctate con One Republic, su canción Need Your Love, a las 3:49. Y Matcher, con esta buena vibra y buena energía que nos dejó esta rola en este miércoles 6 de mayo, déjame contarte que traigo para ti accesos cuádruples para que participes por tu pasaporte Match para J Balvin, este colombiano reggaetonero que ya llega este 17 de mayo a la Arena BFG. 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Ahí encontrarás un apartado que dice promociones. 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Más registros equivalen a más posibilidades de que sea tu nombre el que anunciemos ya este 15 de mayo como el o la Matcher ganadora. Y mientras todo sea curioseando también todas las sorpresas que traemos para ti en matchmx.fm, déjame decirte que te acompaño con la mejor música. Y en esta ocasión, llega Billie Eilish también para hacerte compañía a las 3:50. Esto es Wildflower, la canción 253 en Match 90.3 más pop. ¡Conéctate!

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0: Es Match 90.3 más pop. Conéctate con Ken Holdos de Macklemore y Ryan Lewis. A las 3:58. Matcher, ¿alguna vez te ha tocado que extrañas algo que tenías, pero que después lo perdiste y que en ese momento te das cuenta lo afortunado o afortunada que eras? Bueno, pues Bruno Mars tiene una canción que justamente nos habla de eso. Platicamos de esa misma rola en dos canciones más aquí en Match 90.3 más pop. Conéctate, soy Dana Caruso, contigo hasta las 7.
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0: Hello, hello, mi bella perla tapatía. Mi nombre es Dana Caruso y te acompaño detrás del micrófono.

Match 90.3 más pop. Conéctate con Bruno Mars, su canción When I Was Your Man. A las 4:06 de Mature, ¿tú qué piensas que es peor? ¿Extrañar algo cuando ya no lo tienes, como justamente nos habla Bruno Mars de que ya perdió una persona y que se empieza a dar cuenta de todas las cosas que debió haber hecho cuando estaba con ella? Y que al final ella ya está con otra persona y que le desea, pues sí, hasta cierto punto a lo mejor, y que esa persona sí la haga feliz. ¿Extrañar aquello que ya no tienes? ¿O extrañar aquello que nunca has tenido o nunca vas a tener? Como de hecho, en este caso, nos habla Somber. Soy Dana Caruso contigo desde las 3 de la tarde hasta las 7 de la noche. Pues en esta canción nos habla de un triángulo amoroso. Porque, a ver, tu crush tiene a otra persona mature y tú, mira, no quieres ser una persona irresponsable ni irrespetuosa y meterte en una relación porque eso no se hace mature. Pero al mismo tiempo estás tan enamorada de esa persona que no sabes qué hacer. Bueno, pues ese sentimiento tan mezclado, Somber decidió darle voz y música. Y ahora la escuchamos como la canción 257. Esto es Homebreaker de Somber en Match 90.3 más pop. Conéctate, canta la mature si alguna vez te has visto en esta situación.

0: Match 90.3 más pop. Conéctate con Save Your Tears for the Weekend. La rola 258. Y que Matcher en el 2021 acumuló más de 2.150 millones de reproducciones en solo 12 meses. Matcher superó en sí The Weeknd a cualquier otro artista del planeta con estas cifras, que son una locura. Soy Dana Caruso contigo desde las 3 de la tarde hasta las 7 de la noche. ¿Y sabías, Matcher, que de hecho se acaba de hacer un crossover muy curioso entre la Fórmula 1 y una de nuestras artistas más favoritas, Taylor Swift? ¿Cómo está esto? No te preocupes, que yo te cuento este chismecito a las 4:23 minutos aquí en Match 90.3 más pop. Conéctate.
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Escuchas Match 90.3 más pop. Conéctate con We Found Love de Rihanna a las 4:23 minutos. Que Match, hace unos días fue uno de los eventos más importantes de la moda, la Met Gala, donde una de las organizadoras principales, literal, esta mujer, Anna Wintour, dice quién va y quién no. Bueno, pues resulta que se lleva muy bien con nuestra artista Match Rihanna, porque ella misma dijo en una entrevista que la Met Gala inicia cuando Rihanna llega, que ella es la única que tiene la oportunidad de llegar tarde a este evento y de hecho nada le va a pasar. Una locura, Matcher, pero es que honestamente Rihanna es un ícono tanto en la música como en la moda y también hasta en el maquillaje. Crossovers que de hecho muchas veces no te llegas a imaginar. Y si a lo mejor tu deporte favorito es la Fórmula 1, bueno, pues déjame decirte que este deporte, o específicamente uno de los conductores, tuvo un crossover con Taylor Swift al admitir una cosa sobre su esposa en una entrevista reciente. Soy Dana Caruso contigo desde las 3 de la tarde hasta las 7 de la noche. Pues resulta que Charles Leclerc, este piloto de la Fórmula 1, acaba de revelar que Taylor Swift le gusta bastante y que de hecho su esposa, Alexandra St. Milouk, o bueno, ahorita ya Alexandra Leclerc, es súper fan de Taylor Swift. Que de hecho hay veces que están pues juntos y empiezan a poner la música de este artista, Match. Una cosa maravillosa que déjame decirte, es uno de mis deportes favoritos. Más aparte, mi artista Match favorita. Vamos a escucharla. Esto es Taylor Swift con la rola 260 de Fate of Ophelia en Match 90.3 más pop. Conéctate.

Escuchas Match 90.3 más pop. Conéctate con Hung Up de Madonna, la reina del pop, haciéndose presente a las 4:34 en este miércoles 6 de mayo. Macho, yo sé que traemos buena vibra, que a lo mejor estamos un poco agobiados, un poquito cansados por el calor, pero ¿qué crees? Traigo para ti un pasaporte Match para que te lances al concierto de Zayn Malik, que llega ya este 17 de junio a la Arena BFG. Soy Dana Caruso, contigo hasta las 7 y déjame te platico qué tienes que hacer porque está facilísimo. 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Así tal cual, le vas a dar clic y te vas a empezar a registrar. Son unos datos matcher, pero recuerda, entre más registros tengas, más oportunidades tendrás de ser el matcher ganador que se lleva estos accesos cuádruples para lanzarte con sus personas favoritas. Y que además, ojo piojo matcher, que este 15 de junio damos a conocer a él o la matcher ganadora. Y por este lado seguimos con muy buena música y llega Dua Lipa con la rola 262. Esto es Break My Heart en Dua Lipa, más bien, Break My Heart de Dua Lipa en Match 90.3 más pop. ¡Conéctate!

0: escuchas Match 90.3 más pop, conéctate con Safe and Sound, the Capital Cities. A las 4:42 en este miércoles 6 de mayo. Mature, ¿existen este tipo de canciones que te ponen a bailar, a veces hasta la entiendas o no a la letra? Bueno, pues en esta ocasión, fíjate que existe una canción que es de las más universales, así se le conoce, por las tantas versiones que tiene. Soy Dana Caruso, conectando contigo desde las 3 de la tarde hasta las 7 de la noche. ¿De qué rola te hablo? ¿Cómo es esto? No te preocupes que te cuento en dos canciones más aquí en Match 90.3 más pop. ¡Conéctate!
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2: Hello, hello, Matcher. Bienvenida, bienvenido a Match 90.3. La voz que te acompaña desde las 3 de la tarde hasta las 7 de la noche. Hello, me presento. Muchísimo gusto. Mi nombre es Ana Caruso y tengo el placer de acompañarte en todas tus tardes de lunes a viernes, conectando contigo con la mejor música y datos de tus artistas match favoritos. Oye, prepárate que en dos rolas más vamos a hablar de una de las canciones que de hecho es conocida como de las más universales por todas las versiones en diferentes idiomas que tiene. ¿De qué se trata? Te cuento aquí en Match 90.3 Más Pop. ¡Conéctate! 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

Escuchas Match 90.3 más pop, conéctate con Beautiful Things de Benson Boone, una canción súper romántica, Matcher. Y ahora imagínate poder escuchar esta canción en cualquier tipo de idioma o en más de uno, porque sabemos que en sí, a veces la música es un lenguaje del amor donde puedes expresar muchísimas cosas que a veces ni siquiera sabes cómo decir con palabras. Para eso ayuda la canción. Y por eso te voy a presentar una de las rolas más universales que tiene más de 10 versiones en idiomas diferentes. Soy Dana Caruso contigo desde las 3 de la tarde hasta las 7 de la noche. Esta canción, Matcher, por Edward Maya, ha sido versionada en más de 10 idiomas diferentes, incluido en uno que se utilizó para películas de Bollywood y adaptaciones también de cumbia para Sudamérica. O sea, literalmente esta canción es técnicamente uno de los diseños musicales más exitosos del siglo XXI, que de por sí es una canción que a mí desde chiquita me pone muy de buenas. Así que vamos a escuchar Stereo Love por Edward Maya, la canción 266 en Match 90.3 más pop. ¡Conéctate!

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1: Y bueno, esta literalmente fue la colaboración, yo creo que del año, hace unos años, debido a la química vocal que tuvieron estos dos artistas, Match. Juntos eran increíbles y por ser separado también lo son. Ya escuchamos a Bruno Mars, ¿qué te parece si vamos a escuchar en esta ocasión a Lady Gaga? Que llega con la rola 268, esto es Juras, en Match 90.3 más pop, conéctate.

0: Escuchas Match 90.3 más pop. Conéctate con Ordinary de Alex Warren, que este artista Match se encuentra en su gira. Y déjame decirte que en uno de sus últimos conciertos ya se categorizó como su favorito. Pues resulta que subió al escenario a un pequeño matcher, a una niña de 4 años que le pidió presionar el botón que pues saca todo el confeti, que es uno de los momentos más importantes para Alex Warren en sus conciertos. Y Matcher, todo el público se volvió loco en este momento. Y creo que eso es lo importante de todas las conexiones que crea la música y tus artistas, Match, contigo en cualquier momento. Soy Dana Caruso, contigo desde las 3 de la tarde hasta las 7 de la noche. Y en esta ocasión, esta canción conectó con millones de personas, pues de hecho fue una de las más premiadas en los Grammys. Te hablo de Kendrick Lamar y SZA, que llegan con la rola 270. Esto es Luther a las 5 con 11 minutos en Match 90.3 más pop. Conéctate.
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0: Escuchas Match 90.3 más pop. Conéctate con Kendrick Lamar y SZA. Su canción Luther, que se llevó el premio a video del año en los recientes premios de la industria, Matcher. Te digo, estos chicos muy galardonados salieron ese día. Soy Dana Caruso contigo desde las 3 de la tarde hasta las 7 de la noche. ¿Qué crees, Matcher? Para seguir con la buena vibra de este miércoles 6 de mayo, traigo para ti accesos cuádruples, un pasaporte Match para que te lances al concierto de Rake. Estos chicos que llegan este 22 de mayo a la Arena Guadalajara. ¿Qué tienes que hacer? Te cuento. A las 5:23 minutos, aquí en Match 90.3 más pop, conéctate.
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escuches Match 90.3 más pop, conéctate con This Love de Maroon 5, que de hecho, Matcher, esta canción se conoce como la rola que en sí sacó del anonimato a estos artistas, Match, a esta banda, y que de hecho con esta canción dominaron las radios allá en el 2010. Cosa, Matcher, que también por esas épocas nuestros chicos de Rake andaban dominando las plataformas con canciones como Me Niego o Ya Me Enteré o hasta Creo en Ti. Exitazos, macho, que ¿qué crees? Te puedes lanzar a cantar en vivo y en directo con tus personas favoritas en su concierto. Soy Dana Caruso contigo desde las 3 de la tarde hasta las 7 de la noche. 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Dale click, Matcher, y regístrate cuantas veces puedas. Porque te voy a decir que este 20 de mayo es cuando anunciamos al ganador, así que más registros equivalen a más posibilidades de que en esa fecha sea tu nombre el que anunciemos que se lanza con sus tres personas favoritas. Y mira, para seguir cantando casi casi un poco despechadas o hasta para... pues dedicarle una canción a alguien, te dejo con algo un poco más romántico. Es por Olivia Dean, es la canción 272, So Easy to Fall in Love. Es lo que escuchas en Match 90.3 más pop. Conéctate. 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

Match 90.3 más pop. Conéctate con Root The Magic. Esta canción mayor que de hecho su video musical fue tan viral que se empezaron también a viralizar los videos en respuesta de padres reales en cómo actuarían ellos a través de esta canción. Casi casi se podría decir que era un meme o una parodia. Y Matcher, hablando de parodias, ¿sabías que este artista Match Joe, o bueno, en el mundo conocido como Joe Keery, pensaron que al inicio era una parodia cada vez que hacía alguna canción? O bueno, cuando se presentaba en vivo. ¿De qué se trata? Te cuento. Soy Dana Caruso contigo desde las 3 hasta las 7. Es que en cada uno de sus conciertos, y de hecho hasta la fecha en algunos, suele utilizar disfraces que lo hagan lucir diferente a lo que realmente él es. ¿Para qué? Para separar su carrera actoral como Joe Keery de su carrera musical como Joe. Esto que te digo es un personaje totalmente artístico para separarse. Matcher, yo no sé qué haga, pero lo hace muy bien. Y algo que también es presentar estas canciones, que de hecho vas a escuchar una de ellas, la que más causa revuelo. La rola 274 es End of Beginning por Joe en Match 90.3 más pop. Conéctate.

0: Escuchas Match 90.3 más pop. Connected con Price Tag de Jessie J y B.O.B. A las 5:39 minutos. Matcher, vamos a chismear un poquito en dos rolas más sobre una letra de Adele que literalmente se conoce como la letra perdida. ¿Cómo? Soy Dana Caruso contigo desde las 3 de la tarde hasta las 7 de la noche. Y así es, Matcher. Para seguir con los buenos datos del día de hoy, platicamos de esto en dos canciones más aquí en Match 90.3 más pop. Conéctate.
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2: Hello, hello, mi bella perla tapatía. Mi nombre es Dana Caruso. Te acompaño desde las 3 de la tarde hasta las 7 de la noche. Bienvenida, bienvenida a Match 90.3. Déjame decirte que si vas conectando apenas con nosotros, escuchaste bien porque arranca nuestra hora de música continua sin cortes comerciales a las 5:46. Matcher, nuestra perla tapatía todavía se siente un poquito calentita. Andamos a 33 grados. Pero tranquilo que si vas manejando, respira. Prende tu aire acondicionado, baja tus ventanas. O si vas caminando, Matcher, vete por la sombrita. Que la buena música para acompañarte la escuchas en Match 90.3.

escuchas Match 90.3 más pop, Golden Nectate con Houdini de Dua Lipa. A las 5:53 minutos, y Macho, yo te había prometido un chismecito de una canción de Adele. Soy Dana Caruso contigo desde las 3 de la tarde hasta las 7 de la noche. Y es específicamente de esta canción. Una de las rolas que a mí, mira, casi me hace llorar, me pone la piel chinita. Pero es que sabías que el puente de esta canción, o sea, una parte de esta rola iba a sonar muy diferente. Pues de hecho era mucho más confesional. Adele literalmente le estaba tirando todo lo malo que le hizo su expareja. Al final de cuentas, Adele decidió cortarlo y mejor dejar los instrumentos, porque ella misma dijo que el ruido y el drama de los violines dicen más que mil palabras. Cosa que, déjame decirte, es bastante cierta. A veces el silencio también es una respuesta, Macher. Pero ¿te hubieras imaginado cómo hubiese sido esta canción si hubiera sido un poco más, pues, a lo mejor directa? Si de por sí esta canción ya la puedes dedicar, ahora imagínate una versión diferente. Yo, la neta, me quedo con esta. Y vamos a escuchar a la versión oficial que salió. La rola 278 es Set Fire to the Rain, por Adele. Una canción que puedes cantar, gritar y llorar. Macher, si te quieres desahogar, escúchala en Match 90.3 más pop. Conéctate.

Escuchas Match 90.3 más pop. 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Matcher, el fenómeno que es los chicos de BTS, que además ya están en Ciudad de México. Déjame decirte que estos chicos escriben y producen la mayoría de sus canciones, cosa que cambia las reglas del juego en la industria musical. Te cuento un poco más. Soy Dana Caruso contigo desde las 3 de la tarde hasta las 7 de la noche. Matcher, justamente su originalidad y que sean casi casi artesanos de su propio sonido es lo que les ha permitido crear bastantes canciones en diferentes colaboraciones. Y déjame decirte que si eres fan de BTS, si eres Army Matcher, traigo un especial para ti. Este viernes 8 de mayo vamos a tener un especial match de BTS a las 6 de la tarde.